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1: Hoy estamos abriendo un nuevo ciclo en lo que es sinagoga con el mes de Shabbat. Es el onceavo mes, ya estamos prácticamente entrando a final del año. Y recordemos que empezando año nuevo vamos sobre fiesta de Pesaj, es un tiempo bastante interesante. Este mes o esta luna viene propiamente es del acadio, esto no es el hebreo. Recordemos que después de la deportación a Babilonia se tomaron muchas palabras babilonias, una de ellas del acadio, la palabra Shabbatú, que podría traducirse como una lluvia que golpea, hablando a una referencia a las fuertes lluvias que se generan en la tierra de Israel, sobre todo en este periodo invernal. En invierno es cuando llueve allá, es cuando se levantan los torrentes, cuando los ríos se hacen grandes. Y precisamente después de del tiempo de lluvias, después de invierno, la lluvia es muy abundante. Eso garantiza, obviamente, la actividad agrícola. Es por ello interesante notar que cuando Israel cruzó el Jardín, había pasado el tiempo de lluvias. Es decir, que había un gran torrente. Es decir, no era así como que está en el tiempo de estiaje, cuando el Jardín está en su etapa más flaca que cualquiera lo puede cruzar a pie, sino que acababa.

visitamos el Yardén allá por los meses de julio, agosto, por el mes de Abo, esos meses que ya son los meses que son un poco secos en la tierra de Israel, y decía, oh, pues cualquiera lo puede cruzar. Aquí ocurre en los momentos que es un reto, cuando verdaderamente es complicado cruzarlo y tendría que cruzarlo todo el pueblo. He aquí que cuando cruzan el río, toman las piedras, las toman y las llevan a Gilgal. Y toman un signo en un círculo, ponen las 12 piedras como un testimonio que han hecho algo los israelitas. Cruzaron de oriente a la tierra prometida y han entrado en posesión de la tierra que el poderoso les había otorgado. Lo que hicieron los israelitas, cruzaron el río. Este término es importante porque cuando hablamos de la palabra hebreo, se puede traducir como el que cruza o el que pasa ríos. El concepto de hebreo es el que está pasando, el que está cruzando de un extremo al otro. Esto es una señal que debe de recordarse. Vosotros sois un pueblo hebreo, que ha pasado de una a otra orilla, que ha pasado de un estado al otro. Y esta es la enseñanza que encontramos generalmente en la Escritura. Nos encontrábamos en la muerte, hemos sido pasados a la vida. Nos encontrábamos lejanos, ahora somos cercanos al Todopoderoso. Es un pueblo que está cruzando y que está pasando esas fronteras. Esto es el pueblo hebreo, el pueblo que cruza las fronteras y los límites que el mundo o las situaciones se han impuesto sobre nosotros. Por ello es interesante entender el concepto. ¿Por qué eres hebreo? Ah, soy hebreo porque soy descendiente de Abraham, Isaac y Jacob, y yo soy el pueblo hebreo. Entiende la palabra hebreo. Hay que cruzar y hay que entrar en otra condición. Precisamente lo que quiero compartirlos el día de hoy. Vamos al libro de Joshua, capítulo 4, 19. Menciona que el pueblo salió del Yardén el día 10 del mes primero, acamparon en Gilgal, al oriente de Jericó. Las 12 piedras que habían sacado del Yardén las erigió sobre Josué en Gilgal y dijo a los israelitas: cuando el día de mañana vuestros hijos pregunten a sus padres qué significan estas piedras, se lo expresaréis y le explicaréis a vuestros hijos diciendo: en pie, enjuto, pasó Israel ese Yardén, porque Adonai vuestro Elohim secó delante de vosotros las aguas del Yardén hasta que pasarais, lo mismo que había hecho Adonai vuestro Elohim con el mar de Suf, que se secó delante de nosotros hasta que pasamos, para que todos los pueblos de la tierra reconozcan lo fuerte que es la mano de Adonai y para que teman siempre a Adonai vuestro Elohim. De igual manera como se cruzó el mar de Suf, también se cruzó el Yardén. El pueblo está pasando de una condición a otra. Recordemos, si Egipto representa el mundo cuando pasa el mar de Suf, ha atravesado una frontera. Lo que era estar en el mundo, Egipto, ahora en la obediencia y seguimiento a Yahweh. Cuando se encuentra disperso en el desierto y entra a la tierra prometida, pasa el Yardén. Por lo tanto, toma posesión de la tierra prometida. Cada paso representa una victoria y un éxito. Por ello, lo que debemos hacer es pasar al otro extremo, pasar al otro lado. Esto es lo que encontramos en la Escritura como una enseñanza que hace el Todopoderoso a través de Mashiach para que si estamos en un lugar, seamos llevados al otro extremo. Esto es ser un hebreo. Las 12 piedras se convierten en un testimonio del poder de Yahweh. Esas 12 piedras vienen a ser un memorial. Se puede cruzar, aunque el río se vea difícil de atravesarlo. Yohanan, capítulo 18, versículo 1. Dicho esto, Yeshua con sus discípulos pasó al otro lado del torrente Cedrón, donde había un huerto en el que entraron él y sus discípulos. Aquí vemos otro cruzar de un río. Yeshua está cruzando el torrente del Cedrón. Al cruzar a este otro lado, está cumpliendo la voluntad de Adonai.

está cruzando para cumplir esa voluntad. Por lo tanto, cada que cruzamos un río, estamos realizando algo. En este caso, hay que pasar al otro extremo. Si estamos en el extremo de que yo hago mi santa voluntad, ahora yo paso al extremo que hago la voluntad Kadosh. He ahí la diferencia. Y cuando pasamos por el agua de la palabra, estamos pasando por un torrente que nos ayudará a ser estos vencedores. Versículo 2. También Yehuda, el que le entregaba, conocía el sitio, porque Yeshua se había reunido allí muchas veces con sus discípulos. Yehuda, pues, llega allí con la corte y los guardias enviados por los sumos sacerdotes y fariseos con linternas, antorchas y armas. Yeshua, que sabía todo lo que iba a suceder, se adelanta y pregunta: ¿a quién buscáis? Le contestaron a Yeshua: el Nazareno. Dícele él: yo soy. Judas, el que le entregaba, estaba también con ellos. Y cuando les dijo: yo soy, retrocedieron y cayeron en tierra. Les preguntó de nuevo: ¿a quién buscáis? Le contestaron: a Yeshua, el Nazareno. Respondió Yeshua: ya os lo he dicho, yo soy. Así que si me buscáis a mí, dejad marchar a estos. Y así se cumplirá lo que había dicho: de los que me has dado, no he perdido a ninguno. Cuando van a buscar a Yeshua, la palabra es: ¿a quién buscáis? Las palabras que Yeshua les hace a quienes llegan a apresarlo. Cuando ellos responden: venimos buscando a Yeshua el Nazareno, él responde: yo soy. Y aquí vemos algo curioso que sucede cuando él menciona yo soy. Cuando él menciona yo soy, retrocedieron. Cuando él menciona yo soy, cayeron en tierra. ¿Por qué ocurre esto? Porque en él habita el gran yo soy. El gran yo soy. De una forma hebrea arcaica de decir esta misma palabra es Yahweh. Dado que en él habita la plenitud de la Deidad, no pueden tocarlo, no pueden hacer nada por él. Aun sin embargo, lo que está haciendo en este momento es preguntarles: ¿a quién están buscando? Y cuando ellos mencionan a Yeshua, él menciona: yo soy. Una coherencia bastante interesante aquí. Es hasta la tercera vez cuando él pregunta: ¿a quién buscáis? Le vuelven a repetir: a Yeshua, el Nazareno. Él menciona: ya os he dicho, soy yo. Cambiando la forma del verbo, la forma, la conjugación, él se está entregando su humanidad. A partir de este momento, él se entrega, entrega el hombre, pero lo está entregando con una condición. No es gratuito. Lleva una condicionante, la entrega de Mashiach en ese momento, cuando dice: ok, aquí estoy yo, pero dejad marchar a estos. ¿Ven la diferencia? Lo que está haciendo Yeshua no solamente se está entregando voluntariamente, sino que se está dando en rescate. Está haciendo una condicionante, es dejad marchar a estos. Y esto es un eco. Este es un eco que viene desde textos muy antiguos. Aparece en el libro de Shemot. Cuando se presentaron Moshe y Aarón delante de Faraón, Éxodo capítulo 5, versículo 1. Y cuando le dijeron: así dice Yahweh. Así dice ¿quién? El que es el gran yo soy. Así dice el gran yo soy, el poderoso de Israel: deja salir a mi pueblo para que me celebre una fiesta en el desierto. Vean las palabras que utiliza: deja salir a mi pueblo, o deja libre a mi pueblo. Lo que Yeshua les dice a los captores, también les está diciendo exactamente las mismas palabras: dejadles libres, dejad libre, dejar ir a mi pueblo. Lo que Yeshua está haciendo, está intercediendo por los que son suyos, para que ninguno de los suyos se pierda. He aquí se cumple la palabra, y está, es un eco, está en la escritura desde tiempos muy antiguos. Lo que el poderoso está haciendo es liberar a su pueblo, darles un camino a través del mar, a través del río, a través del cuerpo y la sangre de Mashiach, para que el pueblo sea libre. Y es aquí donde la acción que vemos aquí es el Mesías.
Y esta no depende de acciones de hombres. Lo que él está haciendo, Mashiach, es lo que está haciendo verdaderamente libre a los hombres, no lo que hagan los discípulos. Porque aquí lo que vemos es la acción humana de los discípulos cuando Kefa toma la espada, se hace la gresca, se empiezan a empujar. Yo creo que se hicieron de palabras, empujones. Lo que sucede aquí es que Simón Kefa, que llevaba una espada, la sacó e hirió al siervo del sumo sacerdote y le cortó la oreja derecha. El siervo se llamaba Malco. Yeshua le dice a Kefa, vuelve la espada a la vaina. La copa que me ha dado el Padre no la he de beber. Es decir, no es tus acciones, no es lo que tú hagas con tu ímpetu, con tus deseos, sino es lo que Yeshua estaba haciendo. Yeshua ya les había dicho, dejad libres a estos. Él los está liberando. Y parece que Kefa todavía quería ayudar más. No ayudes al Mesías. Él ya lo hizo todo. Aquí es donde debemos aprender a que la voluntad de Él se haga en nosotros. Y cuando se hace la voluntad de Él en nosotros, es correcta. Es curioso notar quiénes son los que van a apresar a Yeshua. ¿Quiénes son? Son los religiosos. El grupo de los que llegaban, el grupo que van a apresarlo, son los religiosos, los enviados por el sumo sacerdote. Ellos son los que van a apresar a Mashiach. Bueno, el grupo del que tenían que ser liberados, cuando Yeshua dice, dejadles libres, ¿a quién o de quién tenían que ser liberados? De los religiosos. Analízalo. Yeshua dijo, dejen libres a ellos. Les está diciendo a los religiosos, dejad libres a estos hombres. A ellos no les pongan cadenas. A estos no los aprisionen. Estos son míos. Yo me estoy entregando a ustedes, pueblo de religiosos, fanáticos, que siguen las tradiciones de hombre antes que la palabra del Eterno Elohim. A estos, a este grupo que llegan con antorchas, con armas, a apresar a Mashiach, a ellos les está diciendo, dejad libres a estos. Al grupo que del que tenían que ser liberados son los religiosos. Para ellos, la revelación está velada. Tenían al Mesías delante de ellos y no pudieron reconocerles. Para ellos, toda revelación se ha vuelto un velo. Los religiosos están condenados a no reconocer al Mesías. Vamos a Yohanan, capítulo 18, versículo 12. Entonces la cohorte y el tribuno y los guardias de los Yehudim prendieron a Yeshua, le ataron. Él es atado para que los suyos sean libres. Él se está entregando, ¿recuerdas? A él no le podían atar, a él no le podían tocar. Con el simple hecho de mencionar el yo soy, cayeron en tierra. Pero en ese momento Él se está entregando y está permitiendo que sea atado para que los suyos sean desatados. Caifás. Bueno, dice, le llevaron primero a la casa de Anás, pues era suegro de Caifás, el sumo sacerdote de aquel año. Caifás era el que aconsejó a los judíos que convenía que muriese un solo hombre por el pueblo. Hasta eso profetizó bien, aunque no lo entendía del todo. Su profecía es correcta, él era el Cohen Hagadol, y la profecía era correcta. Conviene que un solo hombre muera y no todo el pueblo perezca. Un solo hombre se entrega para que los suyos sean libres, para que tu pueblo tenga vida. Entonces era necesario que también dentro de esta misma lógica de justicia, él entregara la vida para que nosotros tengamos la vida. Que él fuese llevado a la muerte para que nosotros obtengamos la vida. Entonces, en ese concepto vamos a entender que todo se genera dentro del ambiente del corazón mismo, de la religiosidad de los judíos sirvientes en el templo, que servían a la religión antes que servir al Creador. Mucha gente tiene compromisos doctrinales con su religión y no tanto con el Creador. Están contentos con todo aquello que respalde las creencias que están respaldando su religión antes que entender la verdad. Es por ello que muchos son conocidos más por su amor a la doctrina que por su amor a la verdad. Es precisamente en este ambiente donde sucede este acontecimiento tan penoso. Han apresado a Mashiach, lo llevan atado, y Yeshua se está entregando con la condición que los suyos no sean
ni atados, ni entregados en ese ambiente. Por eso no te entregues tú, ni te ates, ni te metas en la casa de los sumos sacerdotes. El que tenga oídos, escuche. Hay de aquellos que se están de pronto metiendo y coqueteando con el ortodoxismo, porque lo que están haciendo es precisamente traicionar la entrega de Mashiach para que nosotros no entremos dentro de esa casa. Es una casa que representa lo que es la casa de Anás y de Caifás, representa la religiosidad oscura y terrible que están velados sus ojos para reconocer toda verdad. Yeshua, Él es la verdad. Ellos no pueden ver al Mesías. Y Mashiach se entregó para que nosotros no entremos ni seamos atados en ese lugar. ¿Tienen oídos? Escucha, Israel. Este es el propósito por el cual el Mesías se ha entregado, para que nosotros seamos libres. En ese lugar pasó algo. Vamos al capítulo 18, versículo 15. Aquí nos habla de un personaje, de otro discípulo. Seguían a Yeshua, Simón Kefa y otro discípulo. Este discípulo era conocido del sumo sacerdote y entró con Yeshua en el atrio del sumo sacerdote, mientras Kefa se quedaba fuera junto a la puerta. Entonces salió el otro discípulo, el conocido del sumo sacerdote, y habló a la portera e hizo pasar a Kefa. Aquí hay un discípulo del cual no menciona su nombre. ¿Quién era ese otro discípulo? Se convierte en un misterio. Nos damos cuenta que este discípulo, aunque se le menciona mucho en la Escritura, jamás se menciona su nombre. Pero veamos lo que tiene las características de este discípulo. Este discípulo conocía al Cohen Hagadol. Bueno, ¿por qué conocía al Cohen Hagadol? Bueno, aunque no conozco el nombre de ese discípulo, sí puedo saber una característica de él. Él tenía un tío, y ese tío era un sacerdote del grupo de Abdías. Esto lo pueden ver en Primera de Crónicas, capítulo 24, del 7 al 19. De hecho, tenía un tío, era un sacerdote del grupo de Abdías, por lo tanto era cercano al Cohen Hagadol, y por eso este discípulo tenía influencias. Digamos, tenía conocimiento de las cosas del templo, y debido a sus familiares religiosos, el tío podía entrar a ese lugar. Bueno, vamos a ver ese texto, volvamos a repetirlo nuevamente. Va Kefa y va ese discípulo. Van los dos, ambos son discípulos de Mashiach. Yeshua está diciendo, dejad libres a estos. Pero sin embargo, ellos van corriendo y se meten. Cuando Yeshua los había liberado, ellos, por sus propias decisiones y voluntades, se expusieron con todo peligro a desobedecer al maestro y entraron a ese lugar. Entrando, inclusive usando sus influencias, abre la puerta a la portera y deja entrar a Kefa. Y ahí están los dos discípulos dentro del huracán, en el lugar más peligroso que puede haber para ellos. Y ahí se encuentran ellos. Hablemos de ese otro discípulo. Su tío era del grupo de Abdías. Vamos a ver a Lucas capítulo 1, versículo 5. Hubo en los días de Herodes, rey de Judea, un sacerdote llamado Zacarías, del grupo de Abdías, casado con una mujer descendiente de Aarón, que se llamaba Isabel. ¿Quiénes son estos? Son los papás de Johanan, el de la Migüe. ¿Quién era el tío de este muchacho? Johanan, el de la Migüe. Y dado que él es hijo de un sacerdote del grupo de Abdías, Johanan era sacerdote. Era un sacerdote de Adonai. ¿Sabían eso? ¿Y quién era Johanan el de la Migbe? Primo de Yeshua. Entonces, este muchacho tiene un sacerdote tío, el cual también era primo de Yeshua, Hamashiach. ¿Por qué no se menciona el nombre de este discípulo? Es obvio, la situación tan delicada. Conocemos el nombre de los 12 discípulos. No es uno de los 12, pero sí es uno muy especial. Nosotros hemos encontrado que siempre en el número 12 aparece el número 13. Siempre. Por alguna razón, siempre que mencionamos el número 12 está intrínseco el número 13. Así que tenemos que entender que también está el discípulo 13, el que come y se desaparece. No, no se cree.
El discípulo 13 tiene la característica que es el discípulo secreto o el discípulo especial. Así como cuando preguntamos cuántas tribus son de Israel, inmediatamente respondemos, ah, son 12 tribus. Pues debemos nosotros mencionar y afirmarlo de esta manera. Las 12 tribus de Israel son 13. Efectivamente, son 13 tribus de Israel. Recordando que la tribu de José se dividió en dos, lo que es la tribu de Efraín y la tribu de Manasés, y por consiguiente la tribu de Leví, que no tomaba posesión en la tierra, se convertiría en la tribu número 13. En la repartición de las tierras de Israel, se repartieron entre 12 tribus, porque la treceava tribu no tenía posesión, dado que Yahweh era su heredad. Entonces, ¿cuántas tribus de Israel son? 13. Realmente, las 12 tribus de Israel son 13. Y eso es interesante, porque el número 13 trae consigo mucho significado por sí mismo. El número 13 es un número que el mundo le tiene miedo, porque es un número de mala suerte. Claro que sí, para el mundo lo es. Pero para nosotros representa el poderoso en medio de su pueblo. Por eso es mala suerte para el mundo. Entonces, velo como un número muy positivo, el número 13. Considerando que la palabra Jabá, la palabra amor, gemátricamente tiene el valor numérico 13, y entre muchas otras palabras que podemos hacer un estudio sobre el 13, maravilloso. Pero hoy yo no vengo a hablarles del número 13. Quiero hablarles acerca de este treceavo discípulo del cual no se menciona su nombre. En este caso, es algo curioso de este discípulo. Lo menciona en otro texto también. Vamos a verlo en Marcos capítulo 14, 49. Lo menciona. Todos los israelitas estaban... Es Marcos capítulo 14, versículo 49. Todos los días estaba junto a vosotros enseñando en el templo, y no me detuvisteis, pero es para que se cumpliesen las escrituras. Esto en el versículo 49. Versículo 50. Y abandonándole huyeron todos. Esto es el mismo acontecimiento cuando llegan a apresar a Yeshua. Cuando Yeshua les dice, yo todos los días estuve enseñándoles. Cuando llegaron a aprender, cuando Yeshua dijo, dejad libres a estos, todos se pelaron. ¿Sí? Aquí le corrieron. En ese momento de confusión le corrieron los discípulos y nos menciona el versículo 51. Un joven seguía cubierto solo de un lienzo. Le detienen, pero él dejando el lienzo, escapó desnudo. Aquí no menciona que fuese uno de los dos, se menciona que era un joven. Aquí menciona que era de edad joven. Las características que vemos en ese caso, al no mencionar su nombre y estando con los doce, de los que escaparon y al que agarraron, en el momento de agarrarlo, le agarraron su talit y se fue corriendo desnudo. Este muchacho, estamos hablando del mismo personaje, es el mismo que después se va corriendo, localiza a Kefa y después regresan al templo, a la casa de Anás y Caifás, a ver qué es lo que estaba ocurriendo allí. Porque es el único que tenía influencias para poder llegar a ese lugar. Recuerda, primeramente hay que recordar esto. ¿De qué está liberando Yeshua? Cuando dice, dejad libres a estos, ¿de qué los está liberando? De ser atados. En aspecto simbólico, atado de dogmas, donde se prohíbe pensar. ¿Sí? Atado en pensamiento, en tradiciones de hombres, en las obras y en las acciones humanas, en acciones repetitivas, sin sentido, sin significados, sin motivo, eso se llama religión. Cuando hacemos las cosas sin entenderlas, simplemente porque se tienen que hacer. Y lo más importante, la religión es opuesta a la vida. Y la vida es la voluntad divina. Yeshua, Él es la vida. Los religiosos buscaban su muerte. ¿Ven la diferencia entre unos y otros? La religión busca muerte, sin embargo Yeshua busca la vida. Y nosotros vemos cómo los religiosos tienen tal afinidad a la muerte que le quieren dar muerte a todo aquel que piense diferente a ellos. O sea, generalmente, ¿cuántos han matado en el nombre de Dios? No, no es en el nombre de Dios. Es en el nombre de su religión. Esa es la diferencia. Por eso, la religión muerta es contraria a la vida. Por eso el fanatismo, la intolerancia y el odio asociado siempre está en las religiones. Las religiones suelen ser algo peligrosas,
Por eso la palabra religioso rima mucho con peligroso. Se parecen tanto. Aquí es donde nosotros debemos aprender a no ser religiosos. Debemos entender que lo nuestro es vida y es enseñanza, pero no es religión. Volvemos nuevamente al texto de Juan, capítulo 18, versículo 7. Bueno, recordemos que le abrieron la puerta a Kefa. Kefa ya estaba adentro, ya se había introducido al lugar contrario a la vida, al lugar donde Yeshua dijo, no entren allí, dejen libres a estos. Pero él por voluntad propia, él quiso. El maestro en ningún momento le dijo, ven, pásate y sígueme. No, nunca lo dijo el Mesías. De hecho, parece que Kefa siempre era aquel que recibía el regaño del maestro. Cuando usó la espada, le dice el maestro, ¿qué te pasa? Guarda la espada. En todo momento lo que hacía Kefa parece que siempre era un error. Parece que aquí también lo fue. Aunque también de los errores aprende. De grandes errores se dan grandes lecciones. Y creo que la lección de Kefa es bastante ilustrativa para todos nosotros. La muchacha, está hoy el versículo 18-17 de Yohanan. Yohanan capítulo 18, versículo 17. La muchacha, la portera, la que le abrió a Kefa, le dice, oye, ¿no eres tú de los discípulos de ese hombre? Fíjate lo que está preguntando. Oye, ¿tú no eres de aquellos? La portera, en la entrada, al entrar a la puerta de la religión, la pregunta, oye, ¿eres o no eres? En la religión siempre te van a preguntar este concepto. ¿Eres o no eres? Esta pregunta es bastante interesante porque si nos damos cuenta que existe una controversia entre si eres del Mesías o si eres religioso, generalmente viene la pregunta, bueno, ¿eres o no eres? Estás aquí, pero ¿eres? A ver, trataré de explicarlo esto. Primeramente entiendan a Mashiach como el conocimiento y sabiduría que viene del Creador, ¿sí? Aquella que nos transforma, aquella que nos hace ser una nueva criatura. Pero, en ocasiones, hay quienes no tienen esa transformación porque no reconocen al Mesías, están tan lejanos de Él que lo único que les interesa es la religión. El hacer las cosas, aquellas cosas que atados en pensamiento, en tradiciones, en dogmas. No, a mí díganme qué hacer y yo lo hago y para mí es suficiente, pero no quieren ser transformados. Simplemente quieren vivir la religión. Por esto en ocasiones se nos hace la pregunta en la puerta, ¿eres o no eres? ¿Eres una persona que está siendo transformada por el Mesías y por ese conocimiento porque estás cambiando tu forma de pensar y de vivir y de ser? ¿O solamente eres un religioso, aquellos que hacen las cosas mecánicamente como se tienen que hacer? Y cuando llegan los religiosos y nos hacen esas preguntas, oye, ¿y tú eres un judío, así como nosotros, practicante del judaísmo? Generalmente nos hacen esas preguntas y ese es cuando debemos responder honestamente. Pero a algunos les da miedo y tal vez empiezan a responder como Kefa. En este caso, Kefa cuando le preguntan, oye, ¿tú no eres acaso un discípulo de Mashiach? Y él dice, no, yo no soy un discípulo de Mesías. Ese temor tal vez se repite hoy en día cuando nos preguntan, oye, entonces tú, ¿acaso tú eres un seguidor del Mesías? No, yo soy un judío, un judaísta. O sea, comenzamos repitiendo exactamente la misma negación de la cual Yeshua le dijo a Kefa, te aseguro que tú me vas a negar 3 veces. Tú dices que me seguirás hasta la muerte, te aseguro que antes de que pase y antes de que cante el gallo, tú me vas a negar 3 veces. Esto le dice a Kefa. Y precisamente donde se encuentra Kefa es en el centro y el corazón mismo de la religión. Por eso cuando vienen estos diálogos con los religiosos, es aquí donde nuestras conciencias empiezan a hablar según nuestros temores, según nuestros miedos. ¿Eres tú de los discípulos de ese hombre? No lo soy. Bueno, esta es la de la puerta, en la entrada. La puerta cuando le preguntan, ¿eres o no eres? Entra. Pues, puedes entrar con los nuestros, acércate en la asamblea de todos aquellos que han atado al maestro, aquellos que buscan la muerte del maestro, que están haciendo un esfuerzo por acabar con la obra del maestro. Hay de aquellos que se sientan con aquellos que están poniendo en duda la enseñanza,
la sabiduría, la realidad de lo que es Mashiach. Y estoy hablando a aquellos que se oponen y sobre todo que niegan que Yeshua es el Mesías. Muchos niegan también que en él habita la plenitud de la Deidad. Ay, pero cómo les gusta sentarse con ellos, sobre todo aquellos que están indagando y buscando, sentándose en esas asambleas. Bueno, cuando llega y se sienta con ellos, empieza a calentarse y le dicen, ¿no eres tú también de sus discípulos? Él lo negó y dijo, no, no lo soy. Uno de los siervos del sumo sacerdote, pariente de aquel a quien Kefa había cortado la oreja, le dice, ¿no te vi yo en el huerto con él? O sea, él está diciendo, yo te vi, ahí estabas con él. Y Kefa volvió a negar, y al instante cantó el gallo. Aquí tenemos que ha negado en tres momentos al Mesías. En otros textos lo menciona de esta manera. Vamos a Mateo capítulo 26. Versículo 69. Kefa, entre tanto, estaba sentado fuera en el patio. Una criada se acercó a él y le dijo, ¿también tú estabas con Yeshua el Galileo? Él lo negó. Delante dice, no sé lo que estás diciendo. Pero él negó delante de todos, no sé qué es lo que dices. Pero cuando salía del portal, vio a otra criada y le dijo que estaba allí. Este estaba con Yeshua el Nazareno. Y de nuevo lo negó con juramento y dijo, yo no conozco a ese hombre. Y después se acercaron los que estaban allí y le dijeron a Kefa, ciertamente tú eres también de ellos, pues además tu misma habla te descubre, tu forma de hablar te descubre. Entonces él se puso a echar imprecaciones y a jurar, yo no conozco a ese hombre, inmediatamente cantó un gallo. Si ustedes notan lo siguiente, Kefa se puso a echar imprecaciones. ¿Qué es imprecaciones? ¿Alguien sabe lo que es eso? Son regaños, quejas, maldiciones. ¿Y qué es lo que tiene que haber en los labios de un creyente? Bendiciones, ¿qué otras cosas? Agradecimiento, alabanza, reconocimiento. Es lo que tiene que haber en los labios de todo creyente. Cuando le dicen a él, a ver, tu forma de hablar me dice que tú eres de aquellos. ¿Qué es lo que empezó a hacer? Kefa en ese momento trató de hablar como los religiosos. Empezó a maldecir, empezó a quejarse, empezó a hablar como ellos, para que no lo identifiquen por su forma de hablar. Bueno, en estos dos textos lo que podemos notar es lo siguiente. A Kefa, los religiosos, lo identificaron y él era tal su afán de quererse hacer pasar por un religioso que inclusive imitó la forma de hablar de los religiosos. Está tratando de imitarlos como hablan. Aunque su forma de hablar era un hablar de discípulo, ahora está hablando con maldiciones, imprecaciones. Entonces cantó el gallo. Es decir, cuando tú te acercas a los religiosos, te vas a hacer un religioso. Te van a atar, aunque Yeshua ya te había liberado. Por lo tanto, si ya te han liberado de los religiosos, córrele. Huye y no te acerques a ellos. Kefa cometió el error de meterse ahí. Dentro de la religión, la negación en la puerta, es decir, que perteneces antes que a la vida. Es donde llega el momento de la puerta. ¿A quién perteneces? ¿De quién eres tú? ¿Quién es tu Señor? La negación del testimonio, cuando dice, yo te vi con ellos, es negar la plenitud y la libertad que tenemos en Él. O la negación del hablar, lo que hay en tu corazón. Todo eso sucede hasta que cante el gallo, es hasta que viene el amanecer. Cuando entras en la religión, hay una transformación, no para bien, sino para mal. Cambias. Cuando tú te acercas con los religiosos, es lo que sucede. Niegas, cambia tu forma de hablar. Niegas el poder que se te ha dado. ¿Qué hacía que fallí? Lo ocurrido en la casa de Caifás y los diálogos que ocurrieron en ese lugar solamente pudieron ser escritos en la escritura en razón de que alguien estuviese allí, los discípulos que estaban allí en ese lugar. Quiero hablar ahora del otro discípulo. Del otro discípulo no se mencionó aquí que lo haya negado. En ningún momento se mencionó qué hizo el otro discípulo. Menciona lo que hizo Kefa. Kefa tenía la costumbre de tropezar continuo y constantemente.
como que era su hábito de este Kefa. Se equivocaba mucho en ese sentido. El otro discípulo no. El otro discípulo parece que pasó invisible allí. ¿Vosotros cómo creen que en los evangelios, en los Mevaserim, aparecen los diálogos que hubo? ¿Quién dio testimonio de ellos? ¿Quién escuchó cuando acusaron a Yeshua, cuando llegaron los falsos testigos? ¿Quién escuchó? Si menciona que todos los discípulos corrieron y el único discípulo mencionado que estaba cerca era Kefa y se estaba peleando en el patio. ¿Quién era el que estaba dentro del templo o dentro de la casa de Caifás y de Anás y que escuchó todos estos diálogos? Era el discípulo sin nombre, el discípulo del cual no menciona cuál era. ¿Es el discípulo amado? Sí, porque él mismo menciona que es el que da testimonio de todas estas cosas. Es el discípulo amado el cual dice, y es el que da testimonio de ello. Ahora, dentro de este concepto, pensemos en lo siguiente. Dentro de la casa de Anás y Caifás están ocurriendo varias cosas. Uno, el discípulo indiscreto, el que niega, el que quiere volverse religioso. Y por otro lado está el discípulo sin nombre, el secreto, el que solamente es testigo de las cosas que está ocurriendo. El discípulo secreto, si se hubiera puesto a hablar, las cosas son distintas. ¿Qué hubiera pasado si el discípulo discreto comienza a hablar cuando llegan, un ejemplo, los falsos testigos y comienzan a decir toda clase de cosas mentirosas? Entonces el discípulo secreto dice, no, no es cierto, yo vi, yo ahí estuve. Entonces dirían, ¿quién es ese? Y entonces la historia hubiera sido totalmente distinta. Lo hubieran apresado a él, lo hubieran dejado atado, posiblemente lo hubiesen crucificado o por lo menos llevado a la cárcel. En todo caso, la historia sería totalmente distinta. El discípulo sin nombre, el discípulo secreto, el que solamente estuvo allí, simplemente fue testigo de lo que ocurría dentro de la religión. Así como cuando nosotros somos testigos de tantas cosas, barbaridades y atrocidades que vimos en las diferentes organizaciones y grupos religiosos. Bien podemos nosotros ahorita agarrar antorchas y vamos corriendo contra ellos y vamos a quemar sus iglesias. Pudiéramos tomar nosotros ese tipo de pensamiento, pero al hacerlo, realmente nos estamos metiendo al lugar donde dijo Mashiach, salid de ella. Entonces no te metas ahí ni siquiera a pelear, porque no es nuestra función. Ya el Eterno enviará a sus ángeles y emitirán juicio sobre cada una de estas instituciones. Nosotros solamente somos testigos silenciosos y veremos la obra del Poderoso que se va a realizar en ese lugar. Pero lo que no se vale es, bueno, vamos a entrar a ver qué hay, lo que hace Kefa. Uno está con el conocimiento de ese ambiente. Su tío era sacerdote y el ambiente que él conocía era familiar para él. Para Kefa no. Él era un pescador. Él era totalmente ajeno a ese ambiente. Muchos están tratando de entrar en la casa de Anás y Caifás, entrando en búsqueda del judaísmo, tratando de hacerse pasar por judíos, judíos de la clase ortodoxa, cuando ni siquiera saben hablar bien el hebreo y ni siquiera tienen ni la raza ni la cultura para poder dialogar con esa gente, de tal manera que inmediatamente lo reconocen. Oye, ¿no serás acaso tú un discípulo del Nazareno? Y en ese momento, ¿cuál es la respuesta que pueden dar? No, no, no, no, no. ¿No serás acaso tú uno? Porque tu hablar como que no es de los nuestros. Y entonces empezarás a imitar su hablar. Eso te puede llevar a convertirte en un religioso, negando al Mesías, negando la libertad que tienes cuando dijo el Mesías, dejad libres a estos. Y en vez de ser un hombre verdaderamente libre, una mujer verdaderamente libre, te empiezas a atar dentro de los conceptos religiosos de los cuales se nos ha pedido salir. He aquí la diferencia. Si tú te vas a aventurar a esta guerra y meterte al lugar del cual el Poderoso nos ha sacado, es un grave error en el cual terminarás tarde o temprano negando
al Mesías. Y hay de aquel que niegue al Mesías, porque entonces el Mesías lo negará delante de sus ángeles. Por ello es mejor ser fieles al Mesías que quedar bien con los hombres y sus religiones inútiles. Bueno, pensemos. Cuando dice la Escritura, vamos al libro de Gidgalut, Apocalipsis capítulo 18, verso 4. Oí una voz que decía desde el cielo, salid de ella, pueblo mío, no sea que os hagáis cómplices de sus pecados y os alcancen sus plagas. Hablando de la Babilonia la Grande, les dice al pueblo, a los suyos, ¿recuerdas que él dijo, dejad libres a estos? Dejad libres a estos. Por lo tanto, tenemos libertad y puerta abierta para salir. Por eso, cuando el Mesías abre una puerta, nadie la puede cerrar. Y cuando cierra la puerta, nadie la puede abrir. Y cuando Él abrió la puerta de la religión, es para que salgamos de ella, no para que nos metamos. Y cuando tenemos la puerta abierta, es para salir inmediatamente de allí, para no hacernos partícipes de todas sus plagas. El juicio de Adonai está presto, está a venir sobre ellos. Y si vosotros permanecéis dentro, no te vaya a pasar lo de Aquefa, que terminarás negando al Mesías por estar en el lugar del cual Él te ha liberado. Si Él dijo, deja libre a mi pueblo, es para que nosotros salgamos inmediatamente de allí y nos refugiemos donde Él ha puesto su nombre, su vida y su resurrección, su cuerpo y su keila. He ahí cuando menciona, salid de ahí, pueblo mío. Significa que la puerta ya está abierta, pero la decisión la tenemos nosotros. Nosotros somos los que tenemos que salir de ahí. La puerta está abierta. Ya Él ya le dijo al príncipe de este mundo, ya le decretó proféticamente, deja libre a mi pueblo. Y el pueblo es libre para salir de allí. Pero tenemos tal libertad para salir de allí que también te puedes quedar allí. Como cuando salimos de Egipto, igual te pudiste haber quedado y decir, no, yo me quedo en Egipto. Bueno, te quedas y ya eres un egipcio. Te aseguro que muchos se quedaron, pero solamente aquellos que se animaron a salir son aquellos que son contados como hebreos. Aquellos que estando en una condición son llevados a otra. Si antes éramos religiosos, ahora somos llevados a la vida. ¿Ves la diferencia? Cruzamos el río mediante la palabra de Mashiach. Este caudal y este torrente de su palabra que declara proféticamente, deja libre a los míos. La palabra que nos empieza a instruir y hablar que la vida es superior a la religión. Entonces es cuando pasamos al otro lado del torrente, cuando dejamos de ser el pueblo de religiosos, ciegos, atados, para ser un pueblo libre, glorificado en la palabra que hemos recibido. Todo esto ocurre y lo vemos como un ejemplo bastante interesante con lo que ocurrió con Kefa. Bueno, que no te pase como a Kefa. Si ya tenemos la libertad, obedece lo que dice Adonai. Salid de ella, pueblo mío. Así que saliendo de esta, vamos a entender qué fue lo que ocurría entonces con el pueblo ahora, hoy en día. Hemos caminado y transitado por la religión. Hermanos, no regresemos a la religión. Seamos libres. Esto parece religión, puede decir alguien. Esto tiene toda la pinta de ser algo religioso. Sin embargo, no lo es. ¿Por cuánto tiene un significado, un valor y una enseñanza? No es dogma, porque no se trata de creer por creer. No es religión, porque no es repetir algo únicamente por repetirlo, sino que en sí mismo trae una enseñanza y una instrucción, y siempre nos habla acerca de la vida de Mashiach, el cual no se obtiene a partir de rituales o signos vacíos, sin interpretación o sin valor. Por lo tanto, si tú quieres entrar en el grupo de los religiosos, es algo tan simple como simplemente repite lo que veas y habla como ellos. Y serás un religioso. Pero cuando tú decidas entender y vivir esto que el Poderoso nos ha dado,
entonces te conviertes en el pueblo que ha sido un vencedor, porque ha salido del aspecto repetitivo religioso para ser un pueblo vivo, vivo en él. ¿Quién era el discípulo secreto del cual no sabemos el nombre? Vamos a Juan capítulo 19, 25, lo hablaré brevemente. Cuando Yeshua estaba en el madero, se encuentra Yeshua, estaban su madre, la hermana de su madre, Miriam, mujer de Clefas, y Miriam, Magdalena. Yeshua, viendo a su madre y junto a ella al discípulo a quien amaba, dice a su madre: mujer, ahí tienes a tu hijo. Vamos a ver ese texto para empezar. El discípulo a quien él amaba es precisamente el discípulo que no tiene nombre, el cual se recostó sobre su pecho. Recuerda la cena de Pesaj. Nos inclinamos, tomamos la copa y bendecimos. Después de la bendición, tomamos y nos recostamos sobre nuestro lado. ¿De qué lado es? Así, ¿no? Quedando siempre en el pecho del que tenemos a nuestra izquierda. Por lo tanto, vemos que el primogénito se sienta a la diestra del Padre. Es un texto que encontramos en la Escritura. El Hijo se sienta a la derecha. De tal manera que cuando el Hijo toma la copa, se reclina siempre sobre el pecho del Padre. ¿Alguien recuerda acerca del discípulo amado donde se recuesta sobre el pecho del Maestro? Si bien en este texto tendremos que entender que al menos tomaba el lugar del Hijo. Y al momento de recargarse sobre el Mesías, sobre su pecho, está sentado a la diestra de su Padre. Entonces, es algo interesante anotar aquí. Cuando volteando Yeshua y ve a la madre junto al Hijo, y le dice a la madre, o le dice en este caso, mujer, ahí tienes a tu Hijo. Yeshua tenía que cumplir los mandamientos todos, en plenitud y en perfección. Por lo tanto, en el clásico pensamiento cristiano, porque ese es un pensamiento cristiano occidental, esto no tiene que ver con la lógica hebrea, con la lógica judía. Cuando le dice a la madre, mujer, ahí tienes a tu hijo, está hablando a la madre del hijo, no a su mamá. Le hubiera dicho, abuela, ahí tienes a tu nieto, no. El concepto es distinto. Vamos a suponer dentro del concepto cristiano que es la madre de Yeshua la que le está hablando. Y es Juan, el discípulo, uno de los doce, que era el muchacho, el que quería según el concepto cristiano. Y le dice a Miriam, la mamá de Yeshua, y le dice, oye mamá, ahí te encargo a mi hijo, hijo, Juan, ahí te encargo a mi mamá. Dentro de este concepto, para empezar, no entra conforme a las leyes hebreas, esto no es legal. Para empezar. Segundo, al decirle ahí está tu hijo, también estaría faltando y dando un falso testimonio, lo cual sería que en el último momento que Yeshua tendría que cumplir con toda su obra, ya está diciendo una mentira. Y en ese momento lo descalifica como el cordero, sin mancha, sin defecto, sin pecado. Por lo tanto, no podía decir una mentira ni siquiera en este momento. Lo cual significaría que esta mujer a la cual está hablando no era a la mamá, no era a su mamá. Yeshua clavado en el madero, no está hablando con su mamá, está hablando con su esposa, por eso le dice Isha. La palabra Isha equivale a esposa, a su mujer. Entonces le está hablando con esa familiaridad del esposo a la esposa y le está diciendo a la esposa, ahí está tu hijo, hijo, ahí está tu madre, se los está encargando a su familia. Le está diciendo al hijo, cuida a tu madre, que a la madre está tu hijo. Yo ya no te voy a poder sostener, pero ahí está el Hijo que te va a ayudar para que de esta manera se cumpla en plenitud los principios de cuidado y de respeto que maneja la Torah. Se está cumpliendo allí en plenitud. Esto es lo que está ocurriendo en ese momento con el discípulo amado, de lo cual el que se encontraba junto al madero no era el discípulo Juan. ¿Hay algún texto en el Evangelio de Juan? Vosotros lo habéis leído varias veces, no una. Muchas veces. ¿Han visto algún texto que mencione que el autor del Evangelio de Juan sea el discípulo Juan? ¿Hay un solo texto que diga que
el discípulo amado sea Juan? Y sin embargo habla de Juan en tercera persona. El autor del Evangelio de Juan no es Juan, es el discípulo amado. Y si bien entendemos los textos dentro de la óptica hebrea, nos daremos cuenta que el Evangelio de Juan es el Evangelio del Hijo de Yeshua. Véanlo así. Por eso es el que tiene un conocimiento muy cercano del Padre. Porque escuchó la oración cuando estaba en el huerto, lo que oró con el Padre. Si vemos que el mismo texto, los mismos evangelios mencionaban que Pedro, Santiago y Juan estaban dormidos. ¿Quién de ellos escribió el texto, lo que oró Yeshua? Si a fin de cuentas estaban dormidos. Siempre estaba el discípulo secreto, el que estaba cercano al Padre, el que escuchó estos testimonios que ni siquiera Pedro, Juan y Santiago pudieron haber escrito porque estaban dormidos o porque estaban lejos. Esto explica tantas cosas dentro de la lógica de los mismos evangelios. Siempre que veas algo escrito, alguien debió haber sido un testigo y alguien debió haber dado testimonio de ello. El testimonio del Hijo de Yeshua creo que nos hace entender perfectamente bien algo. Se cumple en sí la plenitud, la palabra, Yeshua cumpliendo. Yeshua que cumple los mandamientos, en el cual los principios que menciona, creced y multiplicaos, como las primeras ordenanzas que debía de cumplir, y no podía ser llamado rabino si no tenía esas condicionantes, por lo menos ser mayor de 30 años, estar casado y por lo menos tener un hijo. Una de las condicionantes necesarias para ser un rabino. Por lo tanto, tal vez hay que replantearnos, si tu visión es otra, adentrar en el contexto bíblico y leer el Evangelio de Juan con otra óptica fuera del ámbito cristiano. Dentro del concepto hebreo, creo que no es nada difícil, pero dentro del concepto cristiano, de pronto sí vendría pues un poquito de escándalo y se están rasgando el talit. Juan capítulo 19, 28, después de esto, sabiendo Yeshua que ya todo estaba cumplido, para que se cumpliera la escritura, dice, tengo sed. Había ya una vasija con vinagre y sujetando una rama e hisopo, una esponja empapada en vinagre, se la acercaron a la boca. Cuando tomó Yeshua el vinagre, dijo, todo está cumplido, inclinando la cabeza, dijo, entregó el espíritu. La última palabra que dice Yeshua es consumado, es Kalá. También traduce esposa. Y es algo interesante el concepto de las últimas palabras de Mashiach, porque allí se está generando algo nuevo. La esposa de Mashiach, de la cual su Keila es Kalá, y todo lo que hizo es por ella. Se entregó para que nosotros fuésemos libres. Deja libre a estos. Son las palabras que dice Yeshua a los religiosos. Déjalos libres, dice Yeshua. Le está diciendo al mundo y a la religión. Deja a mi pueblo libre, dice Yahweh a Faraón. Por lo tanto, si somos este pueblo libre, entonces entendamos, no regresemos a la esclavitud voluntariamente, a lo que Él ya nos ha liberado. Seamos verdaderamente libres de esos conceptos religiosos y entonces tomemos la Escritura como una forma de expresar nuestra libertad por voluntad y por decisión de seguirle al Maestro. Él es nuestro Maestro y cumplimos lo que Él nos está diciendo. Por ello, ser libres equivale salir de esos conceptos religiosos, entender las cosas según la sabiduría de origen divino en Mashiach. ¿Qué es lo que hace Mashiach al momento de entregarse por nosotros para nuestra libertad?

Una exhortación que Rob Shaul está haciendo a la Keila en el primer siglo es: los aspectos no tienen que trascender más allá de los aspectos de la Keila. Las cosas tienen que solucionarse en el mismo lugar donde se han generado sus problemas. La Keila tiene la capacidad de resolver los mismos problemas que se surgen entre ellos mismos. No podemos de una manera empezar a sujetarnos a lo que se puede llamar autoridades civiles mismas, que no están capacitadas a juzgar las cosas referente al reino de Elohim. Son del mundo, mas el reino, más Yeshua, no es del mundo, aun cuanto está en el mismo. Entendiendo nosotros los aspectos de santidad, aprendamos lo que significa realmente la palabra.

en especial, fuera de los estatutos y preceptos de Adonai, fuera de su espíritu, fuera del poder de Elión. Por ello, las mismas naciones no pueden representar lo que el poderoso de Israel ha establecido en su justicia y su plenitud. ¿Acaso el mismo Hasatán podría ofrecerle todos los reinos de la tierra a Yeshua si a fin de cuentas el mismo no fuese dueño de ellos? La situación de las naciones y del mundo nos habla de una naturaleza caída. Esa naturaleza caída, corrompida, es la misma que tiene que evitarse. La misma que está invitando de esta manera el poderoso de Israel a no tener nada que ver con esta clase. A lo que hablábamos el día de ayer, estamos hablando de genealogías, estamos hablando de simientes. La simiente del mundo de ninguna manera puede mezclarse con los hijos de Adonai. ¿No sabéis acaso que los injustos no heredarán el reino de Elohim? Versículo 9. No os engañéis, ni los impuros, ni los idólatras, ni los adúlteros, ni los afeminados, ni los homosexuales, ni los ladrones, ni los ávaros, ni los borrachos, ni los ultrajadores, ni los rapaces heredarán el reino de Elohim. Una expresión que Rab Shaul empieza a dar como una especie, llamémosle, de diferentes características de aquellos que no heredan el reino de Elohim, porque todas ellas están vinculados más que al mundo, a la carne, y estos no son reyes, no han sabido gobernarse. Por consiguiente, Adonai no puede ser señor de ellos, porque Adonai es rey de reyes. Y si declaras que Él es tu rey, tu señor, tienes que gobernarte y ser un rey sobre tu propia tierra, es decir, tú mismo. Por ello, Adonai ha dado una solución, porque en otro tiempo vosotros erais estos, así lo expresa Rab Shaul. Pero habéis sido lavados, habéis sido santificados, habéis sido justificados en el nombre del Señor Yeshua HaMashiach y en el Espíritu de nuestro Elohim. Solamente en el nombre de Yeshua HaMashiach es como se logra vencer aquello que podemos llamar la carne. Yeshua dice: yo he vencido al mundo. Solamente podremos vencer estando en Yeshua HaMashiach, estando en su nombre. No hay otra forma. Aquel que trate de vencer al mundo estando en el mundo no logra más que solamente engañarse a sí mismo. Por ello, la Escritura nos está exhortando a no engañarnos a nosotros mismos. No se engañen, no se puede vencer al mundo estando en el mismo mundo. La única manera de vencer al mismo es estando en el nombre de Yeshua HaMashiach. Por ello manifiesta nuevamente la santidad, apartarse, separarse de aquello que es Haolam Hase, el mundo. Y si bien la Escritura nos está dando las pistas de cómo debemos de vencer, también nos da muchos ejemplos de cómo sucedió antaño y qué fue lo que Adonai hizo en estos casos. Si nosotros encontramos que somos, como dice el canto, casa de león, qué terrible es este lugar. Y terrible que lo es, porque de una manera el perfeccionamiento que se da en el cuerpo de Mashiach, no viene a base de la caricia, muchas veces viene a través de este golpe fuerte que nos exhorta a tener un cambio de vida. La palabra tiene que hacernos transformar, renovar nuestra faz. Y si no lo hacemos de esta manera, simplemente somos hipócritas y falsos a nuestro poder. Yeshua HaMashiach es el poder de León. Y solamente en este poder renovaremos esta tierra. ¿Lo creemos de esta manera? Muy bien, entonces santifiquemos, como dice la misma Escritura. No podemos mezclar lo que el Santo de Israel nos ha dado como un linaje, como una estirpe de un pueblo de hijos de León, un pueblo santo, una nación santa apartada. No podemos tomar justificaciones para unirnos a aquello que no es santo. Y aquí lo menciona la misma Escritura. Versículo 15. ¿No sabéis que vuestros cuerpos son miembros de Mashiach? ¿Había de tomar yo los miembros de Mashiach para ser los miembros de una prostituta? De ningún modo. ¿O no sabéis que quien se une a una prostituta se hace un solo cuerpo con ella? De esta manera se hace uno, los dos son una sola carne, se hacen un solo bazar. Pues está dicho, los dos se harán una sola carne.
Esto es para aquellos que saben, han aprendido, estando en el cuerpo de Mashiach, se han unido al mundo. Mas el que se une al Señor, se hace un ruaj con él. Opción es una elección. El Eterno lo pone delante de nosotros. ¿Queréis unirte al mundo o queréis unirte al ruaj de Elohim? Cada uno tiene opciones, tiene sus bendiciones o sus maldiciones. Y si nosotros estamos eligiendo aquel que es la vida, vida plena, abundante habrá. Si elegís entonces el mundo, encontrarás solamente placer momentáneo a la carne, posteriormente vendrá destrucción, soledad y vacío. No hay plenitud. De esta manera, el Santo de Israel nos ha dado diferentes instrucciones y nos ha hablado diferentes casos del pasado. Aquí en este momento, en esta carta que leemos, Rab Shaul está hablando de una situación que se suscitaba en la Keila en el primer siglo. No solamente estamos hablando del tiempo de la Keila, aún tiempos más antiguos, nos empieza a hablar de estos ejemplos. Vamos a la lectura con la cual iniciamos en este Shabbat. Esta es en el libro de Bereshit. Bereshit, en el capítulo 6, Génesis, capítulo 6. Cuando la humanidad comenzó a multiplicarse sobre la haz de la tierra y le nacieron hijas, vieron los hijos de Elohim que las hijas de los hombres les venían bien, y tomaron por mujeres a las que preferían de entre todas ellas. Entonces dijo Yahweh: no permanecerá para siempre mi ruaj en el hombre, porque no es más que carne, que sus días sean 120 años. Los Nefilim existían en la tierra por aquel entonces y también después, cuando los hijos de Elohim se unían a las hijas de los hombres y ellas les daban hijos. Estos fueron los héroes de antigüedad, hombres famosos. Hasta aquí vemos el inicio de la humanidad. Si bien todo esto nos habla de muchos ejemplos, aquí debemos extraer la enseñanza. Más que estar hablando si realmente existieron estas generaciones o no, entre este tipo de debate, vamos sobre la enseñanza que podemos extraer de este caso. Los Nefilim, que aparecen aquí en algunas versiones, traducen como gigantes. Y aun cuando se ha traducido de esta manera, la palabra hebrea Nefilim nos habla de los caídos. Nos habla de algo caído, no nos habla propiamente de algo gigante. Aun cuando en algunas versiones, algunos otros escritos religiosos le han puesto que son gigantes o en algunos casos titanes. Y esto nos empieza a generar ciertas confusiones, empieza a haber una mala traducción de la escritura. Aquí habla de los caídos, es decir, cuando los hijos de León se unen a los hijos del hombre, a las hijas del hombre, empieza a generar a los Nefilim, a los caídos. Y esto los habla como hombres grandes, famosos, de una manera cierto renombre. No necesariamente está hablando de gigantescas criaturas, que llamémosle de esta manera, son más bien mitos y cuentos. Pero sí podemos tomar la enseñanza que nos habla respecto a estos Nefilim, porque son el resultado de algo que no tiene que suceder. El problema aquí no es que sean, si son gigantes, si son monstruos. ¿Qué son los Nefilim? Es una aberración a los ojos de Yahweh, porque es una naturaleza caída, es una naturaleza mezclada. Son dos naturalezas que no tienen que ir unidas y sin embargo se unieron. Según la tradición, la traducción, el término Nefilim se ha traducido en otros lugares, en otros puntos, como gigantes, titanes, héroes, pero recuerde usted en el hebreo, vamos a los términos hebreos, habla de los caídos, se despega mucho cómo se ha traducido a cómo está escrito de esa manera. Vayan a los diccionarios hebreos y usted mismo compruébelo. Estos mismos personajes que están mencionados no solamente en el libro de Bereshit, de Génesis, están mencionados en muchos textos de la escritura.
Muchos de ellos nos dan muchos ejemplos, y en todos los casos nos está hablando de una naturaleza que no tiene que ver de una forma con aquello santo, perfecto, lo cual Adonai ha fijado al hombre para que reine sobre la creación. Leeré un texto, está en el libro de Baruj. En el libro de Baruj, capítulo 3, versículo 24, dice: oh Israel, qué grande es la casa de Elohim, qué vasto el lugar de su dominio, grande es y sin límites, excelso y sin medida. Allí nacieron los famosos Nefilim antiguos, de alta estatura y expertos en la guerra. Pero no fue a estos a quienes eligió Elohim, ni les enseñó el camino de la ciencia. Perecieron por no tener prudencia, por su locura perecieron. Este texto que nos habla de los Nefilim nos da varias características de los mismos. Son de antaño, son de gran estatura, expertos en la guerra. Esos hombres son hombres de guerra, si es que podemos llamarlos hombres. Es un híbrido raro. Pero a estos, aun cuando eran hombres famosos, los héroes de antaño, grandes en la guerra, no fue a estos a quienes eligió el Eterno Elohim. Antes de que fuese promulgada la Torá, cuando salieron de Egipto, Israel ya tenía su panteón, ya tenía sus mitologías, ya tenía sus héroes, tenía ya creencias de antiguo, mismas que posiblemente heredadas fueron recibiendo de padres y ancestros. Algunas de ellas fueron tomadas del folclore, de la tradición, la religión de los mismos egipcios. Otros de los mismos caldeos ya traían este tipo de enseñanzas, de estos héroes, de estos personajes que eran conocidos por los israelitas. De hecho, todas las religiones de antiguo tienen estos héroes y tienen estas mitologías. Los israelitas de aquel entonces también las tenían. Solo que de pronto algo sucedió diferente sobre Israel. El Poderoso está hablando sobre este pueblo, profetizando y ministrando Haseret Hadibrot. Estos mandamientos que está dando sobre el pueblo están haciendo que su corazón se reserve únicamente al Poderoso de Israel, quitando toda la atención sobre estos héroes, sobre estos hombres de leyenda, hombres de batalla, hombres que habían hecho grandes prodigios y eran famosos. De esta forma quedaron en el olvido dentro de las enseñanzas de Israel. Por ello, al quedar en el olvido esos hombres, solamente establece lo que sucedió de antaño con pocas palabras, diciendo: fueron famosos, fueron fuertes en la guerra, expertos en la guerra. Son aquellos que podemos llamar esos héroes mitológicos. Pero en Israel, esos héroes mitológicos no se recuerdan más. El Poderoso de Israel centra toda la atención en él, poniendo que no debemos poner los ojos sobre ningún héroe, sobre ningún experto en la guerra, sobre ningún hombre de alta estatura, por ningún ser notable que sea, solamente nuestros ojos deben de ponerse en el Santo de Israel. De esta manera los Nefilim quedan en el olvido, pero aun siendo estos de una manera notables y siendo héroes, en el libro de Baruj dice: no fue a estos a quienes eligió el Poderoso, no eligió a estos Nefilim, ni les enseñó el camino de la ciencia. Ellos no obtuvieron el camino. ¿Recuerda usted la enseñanza respecto al camino? Yeshua es el camino, Haderech, y el camino que nos lleva al Padre, y solamente en él. Es el camino del conocimiento que nos lleva a Yahweh, del conocimiento en el sentido bíblico de unión. En el versículo 28 dice: perecieron por no tener prudencia, por su locura perecieron. Esos hombres, no llamémosle, no me gusta la expresión de hombres, estos híbridos, estas cosas raras, porque ahorita vamos a entrar un poquito más en esto. Perecieron por no tener prudencia. De una manera fueron tan notables, se olvidaron por un momento que ellos son criatura, y el problema estriba en que fue una mezcla entre los hijos de Elohim y las hijas de los hombres, los Benei HaElohim,
tomaron Abanot Haadam. Aquí se mezclan y aquí empieza la controversia teológica. Comienza a haber dos escuelas y dos grupos de personas que empiezan a dar diferentes versiones. Uno de ellos establece lo siguiente: es que los hijos de Elohim son los ángeles. Y otros empiezan a argumentar: es que los hijos de Elohim son los descendientes de Set. ¿Será melón? ¿Será sandía? Podemos entrar en una controversia y ponemos a media Keila diciendo: son ángeles, no, son hijos de Set. Y empezamos a entrar en controversias. Más que entrar en controversias, debemos de verlo desde esta óptica. La gansa de los huevos de oro, ¿de qué color era? ¿Era una gansa blanca o era una gansa negra? Olvídate qué color era, quédate en la enseñanza. Si es hijo de hombre o es hijo de ángel, vamos a entender ambas vertientes y en ambos casos llegaremos al mismo Midrash. Lo explico de una manera, primeramente entendiéndolo: si son hijos de hombre, estos hijos de Elohim, se cree que son descendientes de Set. Es lo que hablamos el día de ayer. ¿Cómo hubiera gustado que los que no vinieron ayer hubieran estado ayer? De esta manera lo que comentamos, voy brevemente a tomarlo. En aquel tiempo hubo dos linajes: el linaje de Caín y por otro lado el linaje de Set. Set, de una manera, es el que es dado en sustitución, puesto en lugar de, en este caso, de aquel que murió. Pero la ascendencia de Set, si bien está en transgresión por el pecado de Adán, no viene sobre ellos una falta tan grave como la que tiene Caín, la cual es una falta de muerte. Entonces la descendencia de Caín trae algo muy pervertido, y sin embargo la descendencia de Set aún tiene un aspecto de salvación, y por eso en esta línea viene una gran bendición a la humanidad. Es en la línea de Set que nace Enoch, nace Matusalén. De esa línea viene Noah, que es el que de una manera logra dar salvación a la creación de Elohim. Si esta descendencia se le puede llamar que son hijos de Elión, nos genera a nosotros una pregunta. Primero, son hijos de Elión. ¿Cómo es posible que hijos de Adán sean hijos de Elohim? ¿Acaso ya lo eran? Aun cuando Enoch haya invocado el nombre y haya caminado con Elohim, de ninguna manera se le pudiera considerar que él es un hijo de Elohim por el simple hecho de hacerlo. Porque la misma escritura manifiesta que aquellos que aceptan a Mashiach, que reconocen su nombre, se les da la potestad de ser hechos hijos de Elohim, pero lo cual implica un proceso. El caso de esta generación, llamarlos como hijos de Elohim, tendríamos que entender que el hijo viene por tres vías. Uno es hijo por creación. Y aquí tendríamos que entender algo. Si es un hijo por creación, tendremos que ver algunos textos. Leeré el libro de Deuteronomio, capítulo 32, versículo 6. ¿Así pagáis a Yahweh, pueblo insensato y necio? ¿No es él tu padre, el que te creó, el que te hizo y te fundó? En este texto podemos ver cómo manifiesta que Yahweh es nuestro Padre, pero lo manifiesta dentro de lo que es la creación, porque Él nos hizo, porque Él nos fundó, es decir, la paternidad referente a la existencia. Si lo vemos desde esta perspectiva, también los hijos de Caín deberían de ser hijos de Elión, y sin embargo no se les llama de esta manera. Entonces descartamos el aspecto de decir que todos somos hijos de Elión porque somos creación. No, no aplica este tipo de paternidad. Vamos a otro aspecto, que es un hijo en filiación. Un hijo en filiación es un hijo que es adoptado, y aquel hijo que es adoptado ha recibido, llamémosle, del padre lo que es su herencia y el reconocimiento como hijo. Eso leeré un texto que nos puede dar a entender ello, porque dentro de la misma Keila nosotros somos hijos dentro de este mismo contexto por filiación. En Gálatas capítulo 4, versículo 5, manifiesta: para que redimiese a los que estaban debajo de la Torá, a fin de que recibiésemos la adopción de hijos. Adopción de hijos. Gálatas 4, versículo 5. Y por cuanto sois hijos de Elohim, envió el Ruach de su Ben en vuestros levavot, el cual clama: Abba,
Ab. Así que ya no eres más Sebed, siervos, sino Ben, hijo, y si Ben también, Yoresh de Elohim por Mashiach. Esto está hablando que por filiación o por adopción uno puede ser hijo de Elohim. Y nosotros hemos recibido el ser hechos hijos de Elohim, es por adopción. ¿Por qué nos está adoptando de esta manera? Pues no recibisteis un espíritu de esclavo. Estoy leyendo Romanos capítulo 8, versículo 15. No recibisteis un espíritu de esclavos para recaer en el temor. Antes bien recibisteis un espíritu de hijos adoptivos que nos hacen exclamar, Abba, Padre, Abba, Ab. Entonces, la adopción solamente la obtenemos en Yeshua HaMashiach. Por tanto, entonces la descendencia de Seth nos genera un problema para poderlos llamar como hijos de Elohim. Porque si ellos mismos, aun cuando siendo hijos de Elohim, sea por adopción, pudiéramos entender que es un pueblo santo, la descendencia de Seth, un linaje santo, apartado, pero en un momento deciden unirse con la descendencia, las hijas de Caín. Aquí se empieza a mezclar, eso se llama confusión. Empieza a mezclarse algo que no debe de mezclarse, lo santo con el mundo, la santidad de un pueblo con aquello que es pecado, y empieza a haber algo aberrante, algo notable, algo escandaloso. Surgen los Nefilim. Yo en lo personal no creo que este sea el caso, porque en la escritura, de esta manera, sean hijos de Seth y las hijas de Caín, ambos son hijos de Adán. Y la escritura en ningún caso prohíbe que los hombres busquen a las mujeres, no hay ninguna prohibición en este caso. Por ello aquí no hay nada contra naturaleza, aquí no hay nada aberrante. Si lo entendiéramos solamente como un aspecto de santidad, tal vez podremos extraer aquí un poco de enseñanza. La enseñanza estribaría en que un pueblo santo se está mezclando con aquello que es del mundo. Y esto empieza a engendrar abominaciones a los ojos de Yahweh. Si vemos que es por naturaleza, entonces es el tercer paso de filiación, de ser hijo. Entendimos hijos de Adonai porque somos creación, o hijos de Adonai porque fuimos adoptados. Vamos al tercer caso de que uno es hijo de Adonai, y este es por naturaleza. Aquel que es hijo de Adonai por naturaleza es porque Adonai mismo le ha engendrado y le ha dado lo que él es en su naturaleza y en su ser. Es el caso de Yeshua HaMashiach. Él es el único que de una manera en especial es el hijo de Elohim por naturaleza. La naturaleza del Padre está en el Hijo. Y de esta manera la naturaleza del Padre que está en el Hijo solamente aplicaría a Yeshua HaMashiach. Pero es el Hijo unigénito. Y en este caso los hijos de Elohim no se refiere entonces ni a descendencia de Seth ni a Yeshua HaMashiach, sino que nos deja la siguiente opción, que es los ángeles o seres espirituales. Estos ángeles o seres espirituales tienen una naturaleza, primero, no son carne, se refiere a lo espiritual. Adonai es espíritu, y de una manera se expresa en esta manera una naturaleza similar por la cual son llamados hijos de Elohim. Si estos hijos de Elohim se unen entonces a las hijas de los hombres, nos genera entonces un problema. Es cuestión de gen. Son dos genes diferentes mezclándose en algo que no debe de suscitarse. El hombre y la humanidad se encuentran caídos. Y los hijos de Elohim deben de manifestar una naturaleza espiritual. Vamos ahora nosotros a entender ambos casos. La ascendencia de Seth o los seres espirituales, vamos a pasarlos ahora con palabras que podamos entender en nuestros días. Las cosas santas, lo espiritual, lo sagrado de su Torah y de su palabra, lo cual es espiritual, está en los lugares celestiales. Y su pueblo santo, su linaje, llamado ser un pueblo santo de reyes, sacerdotes y de profetas, no deben de tomar a las hijas de los hombres, que las hijas de los hombres manifiestan una naturaleza no restaurada, una naturaleza caída, la cual podemos entender no como las mujeres del mundo, sino como las atracciones
que el mundo nos empieza a ofrecer. Y cuando nosotros, siendo pueblo de Elohim, tratamos de mezclarnos con estas mujeres, de los dos hacemos una sola carne. La carne santa que teníamos nosotros se ha mezclado ahora a ser una carne corrompida con la del mundo. Y aquel que trate de justificar los placeres, aquel que trate de justificar las acciones que ofrece el mundo en la palabra, está mezclando y está generando un nefilim. Está generando algo aberrante, algo escandaloso que debe de ser destruido. Y el Eterno empieza a clamar y les da solamente 120 años para que corrijan esta situación. Después vendría la destrucción. Si nosotros, como un pueblo, como una nación santa, comenzamos a permitir que la carne empiece a tener ciertos grados de tolerancia, en esos momentos estamos mezclando lo santo con lo del mundo. Estás engendrando aberraciones a los ojos de Yahweh. Estas aberraciones que van contra la Torah y que empieza a ser denunciado a lo largo de toda la Escritura. ¿Es que acaso no sabéis que sois cuerpos de Mashiach? Sois parte del cuerpo de Mashiach. ¿Y acaso vais a unir el cuerpo de Mashiach con una ramera? Y esa ramera, no estoy hablando necesariamente a aquellas que tienen ese labor, sino más bien sobre la condición de un elemento de unidad del mundo, sea espiritual, sea de placeres, sea de lo que quieran llamarlo, que va contrario a la enseñanza de Yahweh. Y de esta manera estamos tratando de unir el cuerpo de Mashiach para justificar aquellas cosas que la Biblia claramente está decretando que no son santas ni son puras y son necesariamente que ser exterminadas de en medio del pueblo. Esto sucedió en aquel tiempo cuando la humanidad apenas comenzaba a formarse. ¿Fueron ángeles? ¿Fue la descendencia de Seth? En un caso o en el otro caso, nos está hablando exactamente de lo mismo. No confundamos, no mezclemos lo santo con las cosas del mundo. Podemos tener ciertos vicios en el mundo y podemos justificarlos. Y aquella persona que se empieza de una manera a sujetar de su alcoholismo y empieza a justificarlo diciendo, pero ¿qué no ves? Yeshua, el mismo, su primer milagro fue hacer vino, así que venga el vino para acá. Y comenzando de esta manera a través de la Escritura a justificar su misma carne, está haciendo un nefilim. Y ese nefilim, en este no habrá vida. Que no sabéis que a estos no fue a quienes Elohim eligió. Estoy leyendo el libro de Baruj. Baruj, manifiesto de los nefilim, no fue a estos a quienes eligió Elohim, ni les enseñó el camino de la ciencia. Es decir, quien haga estas mezclas, este sincretismo religioso con el mundo, con los placeres y con la carne, de estas mezclas, a estos que empiezan a engendrar nefilim, doctrinas extrañas, locuras, como dice, por su locura perecieron, a estos precisamente no les será dado el camino. Solamente el camino nos lleva al Padre. El camino es Yeshua, HaMashiach. No hay dos caminos, solamente en Yeshua es el único camino por el cual podemos llegar. No fue a estos a quienes eligió Elohim. Aquellos sincretistas no serán elegidos, no serán llamados ni hijos, por cuanto han mezclado lo santo con la carne. Y es aquí donde entonces tendremos que escuchar lo que la Torá nos empieza a llamar, y es santidad. Ser un pueblo santo, apartado, implica hacer a un lado la confusión. Confusión, confundido. Santidad es separar las cosas, ponerlas en su lugar. Dejar las cosas del mundo allá en el mundo. Deja las cosas santas en el pueblo santo, en el cuerpo de HaMashiach. Eso implica entonces una enseñanza. Los Nefilim fue uno de los motivos por el cual el poderoso de Israel empieza a notar que en la tierra hay maldad, hay una aberración. El Eterno empieza a tomar una decisión de destruir esa tierra. Esa tierra necesita ser transformada
Y es entonces donde la voluntad de Yahweh comienza a establecerse. ¿Qué es lo que hace el poderoso para eliminar entonces a los Nefilim, a la maldad en los hombres, a la aberración que ya han hecho, a la caída que ya tienen? Comienza a enviar lluvia. La lluvia nos habla de otro tipo de enseñanza. La lluvia nos habla de Dabar HaElohim, nos habla del Ruach que santifica. Por ello hemos sido lavados por medio del lavamiento del agua en la palabra. Y esto lo hace Yeshua ministrando sobre su Keila, sobre su novia, esta agua para santificarla. Santificar significa separar. Esta agua ahora sí empieza a ser una clase de purificación sobre aquello que está mezclado, que está confundido. Solamente el agua es lo único capaz de separar a los hijos de Elohim de sus rameras. ¿Sí? Solamente el agua es aquello que puede darle muerte a los Nefilim, aquellas doctrinas y enseñanzas escandalosas que no vienen conforme la Torá de Yahweh y están fundamentadas sobre enseñanzas de hombre, sobre contextos para justificar la propia carne. Y empieza a derramar esa agua para inundar toda la tierra. Libro de Devarim, Deuteronomio, capítulo 32:1. Prestad oído, cielos, que hablo yo. Escuche, tierra, las palabras de mi boca. Como lluvia se derrame mi doctrina, caiga como rocío mi palabra, como blanda lluvia sobre la hierba verde, como aguacero sobre el césped. Porque voy a aclamar el nombre de Yahweh, ensalzad a nuestro Elohim. Él es la roca, su obra es consumada, pues todos sus caminos son justicia. Es Elohim de la lealtad, no de perfidia. Es justo y recto. Se han pervertido todos los que él engendró sin tara, generación perversa y tortuosa. ¿Así pagáis a Yahweh, pueblo insensato y necio? ¿No es él tu padre el que te creó, el que te hizo y te fundó? Escuchen, cielos, como lluvia se derrame mi doctrina. Vamos a la enseñanza del diluvio. La humanidad se encuentra caída y sobre la tierra están caminando los Nefilim. Sin tomar textos externos como el libro de Enoch, debemos entender lo que sucedió en aquel tiempo con estos hombres grandes, notables, estos seres que fueron héroes y fuertes para la guerra, fueron héroes de guerra. La tierra estaba en guerra. La gloria se estaba dando a los hombres. Estos hombres estaban consumiendo toda la gloria que se le daba al poderoso de Israel, se acercaban a ellos mismos. Se había mezclado lo santo y lo profano. Se estaba justificando toda clase de perversidad, porque se decían hijos de Elohim. Mi padre es hijo de Elohim, aun cuando era hijo de impureza, era hijo de humanidad, era hijo caído. En eso se justificaba. Tengo descendencia santa, soy hijo de Elohim. Pero tenía una madre, que la madre no era santa, ni era pura. Ahí es donde empezaron las justificaciones y comienza a haber un gran error, un gran caos, una gran confusión sobre la tierra. Es necesario que como lluvia se derrame mi doctrina, mi enseñanza. Caiga como rocío mi palabra. Yeshua, como esa palabra empieza a ministrarse como blanda lluvia sobre la hierba. Todo hombre es hierba. Es necesario que sobre esa hierba comience a caer esta palabra, este rocío, y como aguacero sobre el césped, porque el nombre de Yahweh va a ser proclamado. Esta palabra que purifica, que renueva, que transforma, que sobre esta tierra empieza a renovarla, es con el propósito de eliminar de esta tierra, de extirpar a los Nefilim. Ahora, nosotros, como hijos de Elohim, por adopción,
seríamos nosotros como esos ángeles si nosotros nos unimos a lo que el mundo nos empieza a ofrecer. Como los hijos de Elohim, ahora nosotros debemos aprender a no fornicar con las hijas del mundo que engendran escándalos y abominaciones. De esta manera nosotros aprendamos, estos ángeles, después de haber caído y haber cometido esta falta, fueron reservados para próximo juicio. Es decir, se encuentran atados en lugares oscuros, de tal manera que llegará el día del juicio. Es momento, cuando llegue ese momento, la Keila es quien va a emitir esos juicios. Lo leímos hace un momento en esta carta, es la Keila quien emite los juicios. ¿No sabéis que aún a los mismos ángeles vamos a juzgar? Esos ángeles, mismos que cometieron estas faltas, de una manera tendrán un juicio por parte de la Keila. Nosotros debemos aprender lo que dice así la Escritura. Bueno, leeremos entonces la segunda carta que escribe Pedro. En esta segunda carta de Kefa, el capítulo 2, versículo 4, dice: si Elohim no perdonó a los ángeles que pecaron, sino que precipitándolos en los abismos tenebrosos del Tártaro, los entregó para ser custodiados hasta el juicio. Si no perdonó al antiguo mundo, aunque perseveró a Noah, heraldo de la justicia, y a otros siete, cuando hizo venir el diluvio sobre un mundo de impíos. Poderoso no perdonó a los ángeles, los reservó en el Tártaro hasta el juicio. Viene un día de juicio, un juicio que se va a establecer de la creación hacia la misma creación. Los hombres juzgaremos a los ángeles, no todos los hombres. Solamente la Keila de Elohim tendrá la capacidad de juzgarles a ellos. Otro ejemplo es en la carta de Judas, capítulo 1, es el único capítulo que tiene, versículo 6. Y menciona que además que a los ángeles que no mantuvieron su dignidad, sino que abandonaron su propia morada, los tiene guardados con ligaduras eternas, bajo tinieblas para el juicio del gran día. ¿Quién juzga? Primera carta a los Corintios, capítulo 6, versículo 3. ¿No sabéis que hemos de juzgar a los ángeles? ¿Y cómo no las cosas de esta vida? Si vamos a juzgar a los ángeles, comencemos a juzgarnos a nosotros mismos. Ellos comenzaron mezclándose con las hijas de los hombres, generando estos nefilim. Entonces nosotros tenemos la capacidad de identificar esos nefilim y comenzar a santificar. Hay quienes, embotados en sus estupideces por cuanto se han dejado llevar por su propia carne, todo lo están mezclando, y para ellos es bueno mezclar. Si vosotros estáis en el Santo de Israel y el Espíritu de Santidad está sobre ti, estás aprendiendo a santificar, separar las cosas santas y desechar las cosas del mundo. Cuando mezclamos lo santo, lo celestial, nuestra naturaleza de hijos de Elión con las hijas del mundo, que atraen a la carne, engendran estos nefilim, estos caídos, y estos son los que vamos a identificar en la medida que nuestros juicios comiencen a tomar discernimiento en las Kidvei Kodesh, que es la palabra de Elión que se derrama sobre esta tierra. En la medida que leamos la Escritura, comenzamos a darnos cuenta de aquellos errores en los cuales estábamos viviendo, que habíamos tolerado y que estábamos justificando. Pero un juez no tiene que justificar las cosas por libre y simple decisión, sino con una base, y tenemos la base de la Torá, y con esa base de la Torá emitiremos el juicio sobre nuestra propia tierra. Nuestra propia tierra va a ser juzgada por nosotros mismos. Un santo vencedor, aquellos hombres que han aprendido a reinar en la palabra de Elohim, cae solamente cuando trata de satisfacer su carne y mezcla lo santo y lo profano. Los hijos de Elohim no pueden mezclarse con las hijas del mundo. Si es así, tienen que ser lavados por el agua de Elohim.
Este es el mensaje propiamente del diluvio, aquel diluvio que para muchos es una historia. Qué interesante, qué bonito. De esta manera, ¿cómo se salvaron los animalitos? Vámonos un poquito sobre el aspecto de enseñanza y no nos quedemos únicamente con la historia, con el cuento. Aprovecha la moraleja. No vamos a entrar en un debate ahorita de cómo sucedieron las cosas. Antes bien, tomemos la enseñanza que a esta generación nos está dejando la carta a los Corintios e igualmente en el libro de Génesis. El mensaje central se centra en santificar, en no mezclar, en no unir lo santo con aquello que es mundano. ¿Acaso uniremos el cuerpo de Mashiach con una ramera, con los placeres que da el mundo, con aquellas justificaciones que de una manera podemos dar? ¿Lo vamos a hacer de esta manera? De ningún modo. Por lógica, por puro celo, si alguien verdaderamente ama a Yahweh, está dispuesto a despreciar el mundo, porque no puede servir al mundo y servir al Santo de Israel. Si no santificas, si no eres un pueblo santo, entonces aquí hay un gran problema. La otra opción que deja Rab Shaul es la siguiente. Versículo 17. Mas el que se une al Señor se hace un solo espíritu con Él. Tú eliges. ¿Te quieres hacer carne con la ramera del mundo o te quieres hacer espíritu con el Santo de Israel? Tenemos una elección, la tenemos frente a nuestros ojos. Nosotros decidimos cuál será el camino que tomamos. Si lo hacemos de esta manera, versículo 18, huid de la fornicación. Todo pecado que comete el hombre queda fuera de su cuerpo, mas el que fornica contra su propio cuerpo. Mas el que fornica peca contra su propio cuerpo. ¿No sabéis que vuestro cuerpo es santuario? Santuario del Ruach HaKodesh, que está en vosotros y habéis recibido de Elohim, y que no os pertenece. Habéis sido bien comprados. Glorificad por tanto a Elohim en vuestro cuerpo. No solamente basta decir siento bonito y siento mucho amor por el Santo de Israel. Si realmente amamos al Santo de Israel, ¿cómo y de qué manera estás demostrando en tu vida y en testimonio que eres hijo de Elohim? ¿Eres hijo del mundo o eres hijo de León? De esta manera, entendamos que somos hijos adoptados por la sangre del Mesías. Somos hijos de Elión, y Él mismo nos está llamando hijos. Y este es el amor de Elión. Mirad cuán grande es el amor de Elión, que nos está llamando sus hijos, hijos suyos. Y de esta manera lo creemos, y siendo sus hijos, tenemos esa potestad de llegar a ser vencedores sobre este mundo y sobre esta tierra, sobre nuestra propia carne. Es donde nosotros comenzaremos a reinar. A todos los que le recibieron, a Yeshua HaMashiach, a todos los que le recibieron, les dio Samhut, el poder de ser hechos hijos de Elohim. A los que creen en su nombre, estos son hechos hijos de Elohim, los cuales no son engendrados de sangre, ni de voluntad de carne, ni de voluntad de varón, mas de Elohim. Bendito es su nombre, que hace un pueblo de hijos un pueblo santo, y como un pueblo santo no tiene nada que ver con el mundo. Solamente en Yeshua podemos vencer y tenemos la victoria, y eso nos hace sus santos vencedores. Bendito es su nombre. Ya le damos alabanza y gloria, por cuanto este pueblo, llamado de las tinieblas a su luz admirable, por su nombre glorioso, perfecto y eterno, nombre por el cual hemos recibido esta salvación, Yeshua HaMashiach, que nos invita a ser un pueblo santo. Bendito es Él.
Santo de Israel, y por ello bendecimos la grandeza de su reino. Su nombre bendito por siempre sea él.

dónde vendrá mi socorro? Mi socorro me viene de Yahweh, que hizo los cielos y la tierra. No duerme mi guardián, no dejará caer mi pie. No duerme ni dormirá el guardián de Israel.

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pueda el Señor, que da la paz en las alturas, darnos paz y a toda Israel. Y digamos,

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0: bendecirles a cada uno de ustedes desde Sion. Amén.
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Escucha Israel, el Eterno es nuestro Dios, el Eterno es uno y único. Bendito es el nombre de su majestad, gloriosa por siempre jamás.

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¿Quién es como tú, Señor? Poderoso en majestad. Tú que creaste vida con tu aliento. Tú que creaste los árboles y creaste la tierra de la nada. ¿Quién es como tú, Señor?

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0: no tengas miedo. No tienes por qué temer. Solo ve a Él.
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Aleluya. Gloria a Dios. Gracias, Señor. Oh, gloria a Dios. Aleluya.

Escucha Israel, el Eterno es nuestro Dios, el Eterno es uno y único. Bendito es el nombre de su majestad, gloriosa por siempre jamás.

Tomen asiento. De hecho, ya estamos comenzando a hablar acerca del libro de Éxodo, el libro de Shemot. Interesante es ver en el capítulo 2. El capítulo 2 nos está hablando de la vida de Moshe, de su juventud, desde su nacimiento hasta su juventud. Bueno, así dice la versión Jerusalén. Habla del nacimiento y juventud de Moshe, su huida a Madian. Pero saben que todo esto ocurrió aproximadamente en 80 años. O sea, no fue así como que muy breve, ¿no? Entonces estamos hablando del joven Moshe de 80 años. De hecho, es interesante ver qué ocurre durante esos 80 años. Si leemos el capítulo 2, realmente son pocos acontecimientos notables. Bueno, vemos un niño rescatado del río, que vive como príncipe de Egipto, hasta llegar a cierta edad, huye a Madian por un incidente que ocurrió con un egipcio, y temor por su vida, hace un cambio en su vida. Es decir, de estar viviendo con mucha comodidad en Egipto. Egipto es un país muy cómodo para vivir, y más si eres príncipe de Egipto. Entonces, cambiar tu estilo de vida de vivir cómodamente en Egipto, a ser un prófugo de Egipto y vivir en la tierra de Madian, es un cambio muy, muy drástico. A veces estos cambios son los que nos hacen reflexionar en nuestras vidas. Nos da miedo el cambio muchas veces. Estamos muy seguros en nuestro punto de confort, no queremos cambiar. El caso de Moshe, créanme que es un ejemplo que nos hace reflexionar sobre la importancia y necesidad muchas veces de esos cambios. Bueno, es un príncipe de Egipto, pero el mundo cambió de lo bueno a lo malo. Se fue a vivir a Madian. Esa historia nos narra que cuando llega a Madian, encuentra su mujer, tiene un hijo, hace su familia y encontró un buen empleo, un empleo de pastor de ovejas. Este periodo que pudiéramos hablar de pastor de ovejas es un periodo muy largo, son como algo así como 40 años. Entonces imagínate hacer algo durante 40 años y algo como ser pastor de ovejas. Piensa que tu trabajo te da la oportunidad de tener días de descanso, en ocasiones te dan vacaciones, porque de alguna forma u otra puedes dejar de hacer lo que haces en tu trabajo para tomar cierto descanso, pero las ovejas no, ellas tienen que comer diario, tienen que ser cuidadas todos los días. Ellas en ningún momento dicen, ah, hoy no trabaja el pastor, yo tampoco trabajo. No, al revés, es cuando más mal se portan. Entonces, cuando no están los pastores, las ovejas hacen sus vagancias, es cuando se pierden, cuando se las come el lobo, cuando pasan muchas cosas. Por lo tanto, agarró Moshe uno de los trabajos más interesantes de la época, que es lo que en aquella época es lo que hoy podemos conocer como la rutina, una rutina aplastante. Y aunque de alguna manera de broma lo hemos dicho, imagínate la rutina de 40 años, ¿qué edad tienes? Piensa más o menos cuántos son 40 años haciendo lo mismo. Y lo mismo en un pastor de ovejas es, todas las mañanas temprano sacas las ovejas, las llevas a pastar, las llevas a brevar y las guardas al atardecer. Imagínate hacer eso durante 40 años. Cada mañana, levantarte temprano, sacar las ovejas, llevarlas a pastar, llevarlas a brevar y llevarlas a dormir. Al día siguiente, ¿qué vas a hacer? Entonces agarraba su agenda Moshe, a ver, ¿qué vamos a hacer el día de hoy? Exactamente lo mismo que ayer y lo mismo que harás mañana. Entonces, su asistente personal era tan aburrido, no hacía nada interesante siempre. ¿Y mañana qué vamos a hacer? Pues tempranito sacar las ovejas, las llevas a pastar, las llevas a brevar y las llevas a dormir. Y ese era su trabajo, todos los días. El día de mañana era exactamente igual que el día de ayer y así era la vida de Moshe, 40 años. Eso se llama rutina, piensa vivir una rutina. Y créanme, muchos aún en el siglo XXI viven en una rutina exactamente como la de Moshe o peor. Bueno, piensa 40 años haciendo eso, es muy muy difícil de pensar. Moshe hace su vida en la tierra de Madian como un pastor. Madian en sí mismo tiene su enseñanza. La palabra Madian significa contienda,
rencilla. Vive en la tierra de la contienda y de la rencilla. Entonces imagínate una vida rutinaria y viviendo con su rencilla y su contienda diaria. Es ahí donde vive. De alguna manera podemos ver una vida rutinaria en la que tiene un trabajo rutinario y llega a su casa a la contienda diaria, a la rencilla diaria, porque es la tierra donde vive Moshe. Bueno, eso viene a reflejar muchas veces a la humanidad que vive en una rutina aplastante para tener una vida de contiendas y de rencillas constantes. Llega del trabajo cansado de esa rutina y se encontraba con esas rencillas, con esos pleitos. Y le dice, oye, tienes 40 años que no me sacas de vacaciones. Ya Cosima, nos hace falta, necesitamos. Y empezaba la rencilla, las contiendas. Bueno, realmente Moshe, esta es la vida de este personaje. Durante estos 40 años en los cuales estamos, es el capítulo 2 del libro de Éxodo, nos narra de esta vida de Moshe, un poco cotidiana, un poco reflexiva para nosotros. Uno de los problemas al leer la escritura es que los vemos como acontecimientos históricos y anécdotas que pasaron hace muchos, muchos años. Y pocas veces tenemos la oportunidad de aprender de esto en nuestras vidas. ¿Por qué permitió el Poderoso que esto estuviese aquí? ¿Para qué? ¿Qué tengo que aprender yo de ello? ¿En qué me reflejo yo en ello? ¿O en qué el Poderoso se refleja en esto en mi vida? Es decir, hay que hacer viva la palabra. La vida de Moshe viene a reflejar la vida de muchos. Moshe hace su vida en la tierra de Madian, y durante todo este proceso de 40 años de rutina, algo empezaba a suceder en la tierra de Egipto. Durante este periodo murió el rey de Egipto. Los israelitas, gimiendo bajo la servidumbre, clamaron, y su clamor que brotaba del fondo de su esclavitud subió a Elohim. Ve el versículo 23, qué poderoso lo que menciona. Las cosas han cambiado, aunque para él la vida es tan ordinaria, tan cotidiana, siempre lo mismo, el día de mañana igual que ayer, su trabajo cotidiano, su trabajo rutinario, algo empezaba a suceder en Haolam Hazé. El pueblo empezó a clamar desde la profundidad de su esclavitud, y este clamor sube hasta el Eterno Elohim. Si algo quieres que suba Elohim, no tienes que hacerlo hacia afuera, tienes que hacerlo hacia adentro. Desde lo profundo tienes que clamar. Algunos piensan que para que el Eterno te oiga tienes que clamarlo hacia afuera. Empieza desde abajo, es el trampolín. Desde lo profundo sube hasta la presencia del Todopoderoso. Oyó Elohim sus gemidos, se acordó Elohim de su alianza con Abraham, Isaac y Jacob, y miró Elohim a los hijos de Israel y les conoció. Les conoció. Este versículo 25 resulta algo extraño. Bueno, es que no los conocía. Hola, ¿qué tal? Mucho gusto. Sabemos nosotros la palabra que traduce desde el hebreo conocer. ¿Yada? Exacto. Que habla de unión, habla de conocimiento. Tuvo que tener Israel una situación tan difícil que los hiciera tan diferentes de los egipcios para que ellos pudieran clamar desde lo profundo, y únicamente desde lo profundo el Poderoso, estos son mi pueblo. De otra manera eran egipcios normales, es decir, vivieron bien en Egipto durante mucho tiempo. Durante mucho tiempo tuvieron comida, vivieron en buenas casas, estuvieron en la tierra de Goshen, estuvieron viviendo bien con los tiempos de Yosef. Cuando hubo cambios, cuando las cosas cambiaron, el pueblo cambió de vivir bien a vivir en esclavitud. Y si bien era aplastante la vida rutinaria de Moshe, imagínate la de los egipcios como esclavos. ¿Era rutinaria la vida de esclavo? Yo creo que sí. Siempre lo mismo, levántate temprano, ponte a hacer ladrillos. Bueno, ya hiciste 200,000 ladrillos, pues acuéstate a descansar porque mañana tienes que hacer otros 200,000 ladrillos. Y así tenían que cubrir sus cuotas, de tal manera que los israelitas también tenían vidas rutinarias, vacías, y sentían que su vida se estaba yendo. Por eso clamaron desde lo profundo. Clamando desde lo profundo, entonces el Poderoso los reconoció, es decir, los conoció, se unió a ellos, a su téfila, a su sentir, a su clamor. Para que el Poderoso escuche tu clamor, tienes que hacer lo mismo. Clama desde lo profundo. No se trata de aspectos superficiales. El aspecto superficial es el rezo.
rezar significa una repetición vana, vacía, hueca, sin sentido. Se trata del sidur. Sidur es una oración escrita en un libro que de pronto la leen y empiezan a recitar palabras que en ocasiones ni siquiera entienden. Y este cumplimiento obligatorio, tengo que leer el sidur. Empezaron a leerlo y esto no es lo que el poderoso está pidiendo. Esos son aspectos muy superficiales. Para que el poderoso haga cosas y escuche y conozca, tiene que ir hacia lo profundo. Es decir, un clamor, un gemido que brota desde las profundidades del corazón del que cree. Esto nos habla de un cambio de espiritualidad importante. Israel de la época era testigo de muchas deidades en Egipto. Demasiadas había. Tantas deidades tenían en Egipto que tenían deidad para cada cosa. Cualquier cosa tenía su deidad y por lo tanto una colección importante de dioses a los cuales les hacían festivales, fiestas, rituales, templos. Todo esto lo hacían para agradar a sus deidades y ellos vivían en este país donde eran adoctrinados continuamente que hay que agradarle a la deidad haciendo cosas, realizando actividades, festivales, y esto lo estaban aprendiendo. Los israelitas bien pudieron haber hecho algún festival. No, no dice que hicieron festival, no dice que hicieron templo, no dice que hicieron nada, solamente hicieron algo, clamaron y clamaron con sus gemidos. Adonai les conoció. No es cuestión de levantar religiones, sino de una relación personal que cada uno tenga con el poderoso de los ejércitos. Voy a leer nuevamente versículo 23. Durante este largo periodo que murió el rey de Egipto, los israelitas, gimiendo bajo la servidumbre, clamaron, y su clamor que brotaba del fondo de su esclavitud subió a Elohim. No clamaron desde el templo, no clamaron desde el festival, no gimieron en un ritual a una deidad, dice, gimieron bajo la servidumbre. Ellos están en su actividad diaria, están trabajando haciendo ladrillos y desde ahí están gimiendo. Desde su esclavitud es donde clamaron en su actividad diaria. Este clamor no significa que tenían que tener su día para hoy vamos a reunirnos para gemir al Eterno. Hoy vamos a reunirnos para clamarle al Poderoso. Nunca lo hicieron los israelitas. Lo hicieron desde su vida cotidiana, desde su vida diaria, es decir, desde su rutina, desde lo que hacían todos los días. Ahora pensemos en nuestras rutinas. Nuestras rutinas están llenas de cosas que hacemos todos los días. ¿En qué momento clamas? ¿En qué momento gimes? ¿En qué momento desde lo profundo de tu vida diaria y cotidiana consagras al Poderoso un instante, un anhelo de que esto cambie, de que esto sea renovado, de que seas un victorioso? Ese es un cambio de espiritualidad importante que experimentaron los israelitas en aquel tiempo. Los egipcios a sus templos y ellos desde su vida clamaron. Esto nos lleva a hacer cambios importantes. Y mira cómo eran las cosas. Y lo podemos ver hoy en día. Mira, hace algunos siglos, la vivencia de la fe era la siguiente. Iban a los templos, se sentaban y escuchaban lo que los sacerdotes o líderes, ministros, rabinos, hacían. Y todo lo demás solamente sentados, eran testigos del ritual, los signos, la liturgia que se hacía diariamente.

0: entender lo que se estaba hablando, lo cual era una forma muy superficial. Así era la fe de mucha gente aún hoy en día. Tantos siglos la gente aprendió que así tienen que ser las cosas. Y entonces van a sus iglesias, van a sus sinagogas, van a sus lugares de reunión y culto a imitar lo que están haciendo los demás. Pónganse de pie, se ponen de pie. Hínquense, se hincan. De pie, sentados, y empieza el ejercicio comunitario. Y todos hacían exactamente lo que todos estaban haciendo. La gente, bueno, yo soy de ellos, tengo que hacer lo mismo. Me siento, me paro, me hinco, me vuelvo a sentar, me vuelvo a parar. Hago lo que dicen. Empiezan a recitar las mismas palabras, palabras que ni siquiera entienden, y comienzan a hablarlo. Esto es lo que era la fe en aquellos tiempos, una fe muy rutinaria. Nosotros podemos decir ya somos diferentes, pero también tenemos, y tristemente que reconocer, somos exactamente iguales. Como dos pueblos que conviven juntos, tanto el gentil y el esclavo, es decir, el egipcio y el israelita, en el mismo país, unos tenían una fe de formas y ritos, y otros tenían un clamor en su necesidad de encontrarse con el Poderoso. Entre nosotros, ¿cómo es nuestra fe? Por ello, pensemos que toda la fe tiene que tener un principio de la semilla. La semilla se pone en tierra, y la tierra representa al hombre, representa sus enseñanzas, sus doctrinas, su civilización. Y aquí estamos en la tierra de los hombres. Y esa semilla, ahí está, y empiezan a regarle agua, empieza a estar enterrada, y es cuando de pronto ahí está la semilla, pasiva, escuchando, no hace nada, no hace gran cosa, pero el tiempo cambia, y esa semilla de un día hace algo impensable, rompe su cáscara, y al romper su cáscara es cuando empezamos a negar nuestro ego, nuestra individualidad, y empieza a brotar algo. Es cuando empieza a brotar la vida. Es cuando tenemos una experiencia del Mesías renuevo, su nombre es Tzemach. Lo que antes era una semilla, como un potencial, como una potencia de servicio, es lo que estamos en nosotros, somos semillas y estamos recibiendo un caudal de agua. Estamos en la tierra, sí, porque vivimos en el mundo, mas no somos de él. Estamos inclusive enterrados en nuestra rutina, en nuestra vida diaria. Nos encontramos cubiertos de esa tierra, pero el agua llega y llega y empieza a nutrirnos hasta el día que rompamos nuestro ego. En ese día germina la vida y brota como un vencedor de lo que estaba enterrado. Esto es lo que debe suceder ahora. Es un cambio espiritual realmente importante de ser pasivas semillas, como la humanidad por mucho tiempo, pasivos, esperando que se realizara ese cambio. Israel, por tantos años viviendo pasivos en Egipto, era necesario que se rompiera la cáscara y que brotase aquí la vida. Y es lo que ocurre. Tenemos la vida rutinaria de un pueblo de esclavos, y por otro lado la vida rutinaria de quien fue por 40 años un príncipe de Egipto, para después ser 40 años un pastor en Madian. Y es ahí donde empieza a haber cambios. Esos cambios significa que hay que hacer un día las cosas diferentes, donde ya no son rutinas, sino que algo es distinto. Las cosas cambian, las cosas se rompen, y romper esa cáscara equivale a que haga las cosas de manera distinta. Si siempre oras de una manera, cámbialo y ora de una manera extraordinaria, ve más allá. Y vamos al texto de Éxodo capítulo 3 versículo 1. Moshe era pastor del rebaño de Yetro, su suegro, sacerdote de Madian. Una vez llevó las ovejas más allá. Me gusta esta expresión, más allá. ¿Más allá de qué? De su rutina. Un día se fue más allá de su camino de todos los días. Sacar a las ovejas a pastar, a brevar y llevarlas a dormir de regreso, invitaba que las mismas ovejas ya se supieran el camino, ya sabían lo mismo. La palabra hebrea es ahar, ahar, otro, traduciría como tal. Esto significaría que un día tomó otro camino al desierto, se fue más allá de los caminos de siempre, se fue más allá de su costumbre, más allá de la rutina. Y cuando rompió esa rutina de irse más allá, llegó hasta Horeb, la montaña de Elohim. Horeb significa lo árido, lo solitario. Cuando tú te vas más allá de esta rutina religiosa o de vida, te vas a encontrar en el monte Horeb. ¿Y crees que el monte Horeb es un monte alegre, con pastos y árboles frutales y mariposas revoloteando? No, es un monte árido. Allí no hay nada agradable al concepto de los hombres. Allí es donde se llegó Moshe y se dio cuenta: ahora sí estoy solo, aquí no hay nadie, aquí no hay nada. Yo que hice un cambio porque estaba tan aburrido de 40 años hacer lo mismo, hoy que quise hacer algo diferente resultó aburrido. Aquí no hay nadie. Y efectivamente, entre más te acerques al poderoso, más solo vas a estar. Y efectivamente es un símbolo, es un signo de discernimiento, porque al lugar santísimo solamente entra el sumo sacerdote y él solito, no entra en multitudes. Así que también esta experiencia de Moshe al llegar al monte desolado, al monte árido, al monte solitario, también está encontrándose con algo totalmente distinto. Ok, lleva todas las ovejas, cambió el camino y tal vez decía: ok, hoy estoy haciendo las cosas distintas, las cosas van a ser diferentes, va a ser divertido. No, resultó totalmente aburrido. Pero aquí vemos el versículo 2, el ángel de Adonai se le apareció en forma de una llama de fuego en medio de una zarza. Vio que la zarza estaba ardiendo, pero la zarza no se consumía. Dijo pues Moshe: voy a acercarme a ver este extraño caso. ¿Por qué no se consume la zarza? Pues aquí hay algo que era diferente. Esto sí era fuera de lo normal y fuera de lo cotidiano. Había zarzas, sí, hay muchas zarzas. Es una zona donde había bastantes. Pero esta era diferente. Había llamas de fuego sobre esta y no se consumía. Entonces aquí Moshe que dice: pues vamos a ver qué está sucediendo allí. Por eso va. Aquí dice que es el ángel de Adonai. Es el ángel el que se le presentó, se le apareció en forma de llama de fuego. ¿Cómo lo está llamando Adonai? ¿De qué manera lo está trayendo a él? Ya rompió la rutina, es obvio. Se fue más allá de su camino. Y cuando se va más allá, solamente en ese momento puede encontrarse con el ángel de Adonai. ¿Quieres encontrarte con Adonai? Ve más allá. Ve más allá de tu camino y te encontrarás con él. Pero ¿cómo va a ser ese encuentro cuando Adonai te atrae con algo de curiosidad? Y de hecho le picó la curiosidad a Moshe. ¿Qué está pasando allí? ¿Por qué no se consume eso? Cuando vio Adonai que Moshe se acercaba para mirar, le llamó de en medio de la zarza diciendo: Moshe, Moshe, heme aquí. Le dijo: no te acerques aquí, quita las sandalias de tus pies, porque el lugar que estás es tierra sagrada. Y añadió: yo soy el Elohim de tu padre, el Elohim de Abraham, el Elohim de Isaac, el Elohim de Jacob. Moshe se cubrió el rostro porque temía ver a Elohim. Este es el encuentro que tiene Adonai con Moshe. Y encontramos varias cosas muy, muy interesantes. Primeramente lo trae con la curiosidad. Cuando Moshe se acerca, no te acerques más, quítate las sandalias. ¿Por qué se tenía que quitar las sandalias? Aquí es donde entra un concepto religioso, sobre todo la experiencia que tenemos en Yom HaKippur. De pronto hasta los pies nos queman. De alguna forma a veces nos quitamos los zapatos en Yom HaKippur, la presencia del poderoso se impone. Pero más que eso, aquí hay una enseñanza que si tú te miras las suelas de tus zapatos, aunque tú vengas bañado, cambiado, limpio, tus zapatos bien boleados, bien limpios, mira la suela y está sucia, está llena de tierra. Piensa cuánta tierra debió haber acumulado ese zapato durante 40 años en el desierto. No significa que durante 40 años no se haya cambiado las sandalias. Lo que representa en sí es que durante todo su caminar, 40 años como príncipe de Egipto y 40 años como pastor de ovejas, este caminar rutinario no tiene que entrar en la nueva era, en la nueva dispensación, en lo nuevo que el Eterno está ofreciendo. Por eso cuando nosotros hemos conocido al Mesías o al Poderoso, la vida nueva en Él, no traiga las enseñanzas de donde caminaste antes, quítate los zapatos antes de entrar. Significa que debemos entrar renovados. Si no entramos renovados, sin nuestras sandalias, es decir, nuestro caminar, nuestras experiencias y todo aquello aprendido, no nos va a servir. La tierra que vamos a pisar es sagrada. Esta expresión, tierra, tierra, el hombre fue hecho de tierra, esto es muy cierto. Todos nosotros fuimos tomados de la tierra. Esta tierra es sagrada, por lo tanto es santo. Sabemos que de entre nosotros, los nacidos de hombre, de mujer, no hay quien sea santo. Todos hemos tenido transgresión y no podemos considerar que hay algún justo, ni siquiera uno. Por lo tanto, la santidad solamente se encuentra en aquel que es el santo de Israel, Yeshua HaMashiach. Esa es la tierra santa. Si vas a entrar a esta tierra santa, quítate los zapatos, significa despójate de aquello que traes como creencias y sobre todo costumbres rutinarias aprendidas. Ya cambiaste el camino, ya te fuiste más allá de lo que siempre hacías, ahora quítate las sandalias para que puedas escuchar la voz de Adonai, para que te encuentres con un poderoso. Enseñanza para nosotros, muy bien, ¿quieres romper tu rutina? Ve más allá. ¿Quieres encontrarte con el poderoso? Ve más allá. La oración no tiene que ser como la aprendiste, es decir, como te la enseñaron en las religiones. No repitas palabras, no hagas repeticiones vanas, vacías, huecas. Clama desde lo profundo. No creas que es por la apariencia externa. Ay, es que le sale bien bonita la oración al hermano, le mete mucha poesía, muchas palabras hermosas, preciosas. No, no es eso. Es que salga desde lo profundo de tu corazón y de quien tú eres, desde tu esclavitud, desde tu servidumbre, desde tu opresión. Desde allí clama, es ir más allá. Otros te dijeron, no, tienes que ir al templo a orar, o tienes que hacerlo en tales o cuales condiciones. No, aquí habla de un rompimiento de todo esto, de hacer las cosas distintas. Y cuando haga las cosas distintas y salgas de tu rutina, te encontrarás con el ángel de Elohim. Si te vas a acercar a él, quítate las sandalias. Es decir, no seas el mismo de siempre. Dijo Adonai, bien vista tengo la aflicción de mi pueblo en Egipto. He escuchado su clamor en presencia de sus opresores, pues ya conozco sus sufrimientos. He bajado para liberarle de la mano de los egipcios, para subirle de esta tierra a una tierra buena y espaciosa, a una tierra que emana leche y miel, al país de los cananeos, de los hititas, de los amoreos, de los perisitas, de los jivitas, de los jebuseos. Así pues, el clamor de los israelitas ha llegado hasta mí, y he visto además la opresión con la que los egipcios los oprimen. Ahora pues, ve, yo te envío a Faraón para que saques a mi pueblo, los israelitas, de Egipto. Oh, gran misión. Quiso hacer las cosas diferente y ya le encajetaron toda una misión. Mejor me quedo cuidando a mis ovejitas. Tal vez era un pensamiento. Pero aquí, si lo nota las palabras del Eterno, dice, yo escuché el clamor, yo voy a liberar, ve y libéralos. Oh, bueno, ¿quién va a ser? Tú dijiste que lo ibas a hacer, ¿cómo me vas a enviar a mí? Además, soy tartamudo. O sea, inclusive hasta sus deficiencias son importantes notar aquí. Moshe era torpe de hablar, era tartamudo, no tenía don de palabra y lo manda a hablar con Faraón. Por lo tanto, aquí notamos varias características. Tengo como 40 años que no me he ejercitado en la relación con egipcios. El último egipcio que vi, lo vi metido en una duna de arena. No sé cómo llegó ahí, pero en fin, tenía muchos años de no tener una buena relación con los egipcios. A fin de cuentas, la misión que estaba recibiendo Moshe era muy grande, y todo porque hizo algo distinto, rompió la rutina y se fue más allá. Algunos han entendido que para poder llegar a la grandeza de Elohim y ser verdaderamente operarios para su obra, tienen que aprender a hacer las cosas distintas e ir más allá. despojarse de su costumbre, de sus hábitos, y de pronto transformarse en algo distinto. Muchos de pronto decían, yo quiero servir, y cuando llega el servicio, ya no quiero servir, porque de pronto sienten el peso de todo lo que representa servir al poderoso de los ejércitos. Vean lo que sucedió después. Dijo Moshe Elohim, versículo 11, ¿quién soy yo para ir a Faraón y sacar de Egipto a los israelitas? Respondió, yo estaré contigo, y esta será para ti la señal que yo te envío. Cuando hayas sacado al pueblo de Egipto, daréis culto a Elohim en este monte. Contestó Moshe Elohim, si voy a los israelitas y les digo, el Elohim de vosotros, de vuestros padres, me ha enviado a vosotros, cuando me pregunten cuál es su nombre, ¿qué he de responder? Muy buena pregunta, porque de hecho a Elohim solamente le conocían antes como El Shaddai. Era la única forma como le conocían en la antigüedad. De hecho, Abraham le conocía como El Shaddai. También le conocía así Jacob e Isaac. Es la manera como le conocían. Pero algo bien curioso, si ustedes notan, cuando levanta altar Abraham, dice que invocaba el nombre de Adonai. Ah, ¿qué nombre? Shaddai. ¿A qué nombre le estaba invocando? Ah, es que nosotros sabemos, el nombre de Adonai es Yahweh. Ese es su nombre. Pero tal vez debemos pensar y replantearnos este principio desde esta óptica y de este pensamiento. ¿Cuál es tu nombre? ¿Qué he de responder? Dijo Elohim a Moshe, yo soy el que soy. Y añadió, así dirás a los israelitas, yo soy, me he enviado a vosotros. Yo soy el que soy. Asher e ye asher. Yo soy. Resultaré ser el que resultaré ser. Yo seré el que seré. O sea, en pocas palabras diciendo, ¿a ti qué te importa quién soy? Yo soy el que soy. Yo soy te envía. Y le da la expresión, yo soy. Que podemos traducirlo con una forma muy arcaica del hebreo. Sería la forma Yahweh. De hecho, el nombre es yo soy. Esta es la forma de referirnos al poderoso, y aquí, si ustedes lo notan, en el versículo 14 dice, yo resultaré ser lo que resultaré ser. Yo soy, te envía. El nombre es yo soy. Después lo pasamos cómo se pronunciaba esta forma, y sabemos que se pronuncia como Yahweh. Y Yahweh se convirtió entonces en un nombre propio. Un nombre propio, como cada quien de nosotros tiene su nombre propio. Al pronunciar un nombre sabemos de quién estamos hablando, únicamente por pronunciar un sonido. Pero este nombre propio simplemente es el sonido que refleja quiénes somos. En el caso del poderoso, no refirió a sí mismo con un nombre propio, sino con un atributo. El atributo es yo soy. Este es mi nombre para siempre, y por él seré invocado de generación en generación, por el nombre de yo soy. Si lo tradujéramos directamente al español, resulta algo extraño. Nosotros lo hemos cambiado y decimos Yahweh. Cuando hay un minyan mayor, decimos Yahweh en las bendiciones. Cuando no hay un minyan y lo hablamos en la calle, decimos Adonai, porque sentimos que el nombre es muy santo, no lo vayan a profanar. Y de esta manera hacemos cambios y sustitutos de los nombres. Y el nombre tal cual, fonético, se hace una vez en el año en la fiesta de Yom HaKippur. Pero en este caso, el nombre personal del poderoso dice yo soy. ¿Y qué es esto de yo soy? Eso, él es. Porque entonces había preguntas entre los israelitas, muchas necesidades. Piensa, la palabra él, de donde viene la palabra Elohim, significa poder, el poder. Él es el poderoso, él es el poder. Abraham le conoció como El Shaddai, es el que sustenta, él es el que cuida, él es el que en sus manos amorosas sustenta a su pueblo y le nutre de todo lo que necesita. El Shaddai, así le conocían. Entonces la necesidad de quien vivía en el desierto en situaciones difíciles decía, yo necesito ser sustentado, entonces decía él, yo soy tu sustento. Decía, yo soy tu sustento. Entonces la experiencia que tenía Abraham era del gran yo soy, porque era su necesidad. En aquel momento Israel tenía necesidades muy específicas. ¿Cuál era su necesidad? Libertad. Entonces decía el poderoso, yo soy tu libertad. Entonces la necesidad del pueblo era salvación, ser salvados. Entonces decía, yo soy tu salvación, yo soy tu vida. Y cual fuera la necesidad del pueblo, él se manifestaba como el gran yo soy. Por eso decía, yo soy, me envía. ¿Qué es lo que tú esperas del poderoso? Él dice, yo soy. Y va más allá de un nombre personal. A fin de cuentas, el poderoso se manifestó sin nombre. Para que no le diéramos una connotación de persona. Si tuviera un nombre, significa que es una persona. Un nombre que tendría que tener por definición un sexo. ¿Es hombre o es mujer? Si es un ser, tiene que estar en algún lugar. ¿En qué lugar se encuentra? Por lo tanto, el nombre también encasilla a las cosas que tienen nombre dentro de la existencia. Significaría entonces que el poderoso existe en algún lugar del universo, y ese lugar del universo está lleno de su presencia, dejando otro vacío. ¿Dónde está el poderoso? Se preguntarán algunos filósofos. Tal vez se encontrará en algún lugar de la galaxia. Si está en algún lugar de la galaxia, ¿deja todas las demás galaxias vacías? ¿Y las demás galaxias son lejanas a él? ¿Dónde está él? Nos empezamos aquí a divertir sobre la filosofía. Es tan divertida de pronto. Nos divierte mucho el aspecto filosófico. Pero si nos damos cuenta que el poderoso, al no revelarse con un nombre personal, también está llenándolo todo. Se encuentra en todos los lugares. Se vuelve todo lo que necesitamos. Y ya no tenemos una relación sobre aquello, sobre el poderoso como un ídolo, como una persona, como un objeto, como algo creado, va más allá. Por ello es tan importante entender el gran yo soy, sobre todo cuando decimos Yahweh, cuando nos referimos a Adonai, porque algunos empiezan a decir, no, es que en la sinagoga nos referimos al poderoso como Adonai, entonces el nombre del poderoso es Adonai, entonces decimos, Adonai, como que si fuese su nombre personal, y le hablamos de esa manera, y creemos que nos va a responder porque conocemos su nombre al decirle Adonai. Otros, no, es que decimos Adonai para sustituir el nombre santo de Yahweh. Entonces Yahweh es el poderoso, es el mero fregón. Y entonces empiezan a orar diciendo, Yahweh, va a responder porque él dijo, clama a mí y yo responderé. Pero pensamos que estamos llamando al nombre personal. Y por conocer el nombre personal, entonces te va a responder. Pero ¿qué sucedería si tú fueses un sordomudo? No puedes pronunciar esas palabras. ¿Cómo le hablarías entonces? ¿Sí? He allí entonces donde debemos pensar que los sordomudos están fuera de toda salvación. Porque aquel que invoque el nombre de Adonai, salvo será. Entonces un sordomudo no se puede salvar. Por principio teológico. ¿Creen ustedes eso? Yo lo dudo. Yo creo que puede clamar como lo hicieron los israelitas desde lo profundo, y aunque no conoce el sonido porque nunca lo ha escuchado y no puede pronunciarlo por sus labios porque desconoce y no tiene la facultad de hacerlo, sí puede clamar desde lo profundo sobre cuál es la necesidad que tiene del poderoso. Tal vez puede clamar, necesito salvación. Entonces le dice, tú eres mi salvación. Entonces le habla al poderoso, tú eres mi salvación. Cuando él dice yo soy, nosotros debemos decirle a él, tú eres. ¿Sí? ¿Y qué es el poderoso para ti? Piénsalo. Y es aquí lo interesante, porque él entonces llena todo lo que necesita su pueblo, el pueblo que clama desde lo profundo, el pueblo que hace algo más allá de lo tradicionalmente ortodoxo. Cuando digo lo tradicionalmente ortodoxo, hicieron un cambio de religión. Ya no hicieron festivales, no hicieron templo, pero sí hicieron un clamor. Esto era muy diferente a todo lo que hacían los egipcios de la época. Moshe conoció al poderoso cuando hizo algo diferente, más allá de lo ortodoxo, cuando cambió los caminos de todos los días. Yo imagino todas las ovejas viéndose las unas a las otras, y ¿dónde vamos este día? no sé, pero tú sigue al pastor. Esto es lo que siempre hacemos nosotras. Ah, pues sigamos al pastor. Pero todas asustadas, viendo un camino diferente, que se fueron más allá de la costumbre. Y entonces vieron un pastor subir al monte, al vacío. Vieron descender a un profeta. Porque hicieron algo diferente. Fueron más allá de esos caminos. ¿Cómo se llama Adonai? Interesante. Es un concepto que debemos preguntarnos. Por eso, una de las palabras que dijo Yeshua en su oración que tenía el Padre. Este capítulo 17 de Yohanan es tan poderoso ese texto. Padre, les he dado a conocer tu nombre. Eran judíos, ya conocían el nombre de Yahweh. Y se los seguiré dando a conocer. Pero si ya lo conocieron, ¿cómo se los va a seguir dando a conocer? Es algo absurdo. Por ejemplo, yo me llamo Jaime. Hola, que da mucho gusto, Jaime. Les voy a seguir dando a conocer mi nombre. Hola, yo me llamo Jaime. Y dime, hola, yo me llamo Jaime. Ya saben que me llamo Jaime. ¿Cómo les voy a seguir dando a conocer el nombre? Es ridículo y absurdo. A no ser que se refiera a otra cosa. Cuando Yeshua dijo, les he dado a conocer tu nombre y les seguiré dando a conocer tu nombre, no es el sonido, sino es la realidad de aquello que es Él. Y esa realidad es la experiencia que tenían día a día de la necesidad de Él. Hoy puedo necesitar al Poderoso como mi Salvador, otras veces como mi Sanador, otras veces como mi Proveedor. Y esta experiencia puede cambiar día a día. Para los egipcios, cuando tenían una necesidad en particular, tenían que buscar a deidades diferentes. Cuando tenían cierta carencia, buscaban a un dios en particular. Cuando tenían otra, iban a buscar a otro. Y así lo hacían cotidianamente. La cristiandad imitó algo similar. Cuando tenían una necesidad, buscaban a un santo. Cuando tenían otra necesidad, buscaban a otro santo. Cuando era algo un poco más complicado, buscaban a la Virgen de tal lugar. Y se iban en búsqueda de diferentes deidades. Esto significaba que como una sola deidad no era suficiente, tenían que buscar muchas. El concepto que encontramos aquí es de que una sola deidad, el único, suple todo lo que necesitamos, porque Él es el gran yo soy. Él es el que puede decir yo soy. Nosotros no le podemos decir yo soy. No, tú no le puedes decir yo soy, porque tú no eres. Él es el gran yo soy. Lo que tú puedes hacer es clamarle desde lo profundo de tu corazón y decirle, tú eres mi poderoso. Tú eres mi sanador, tú eres mi proveedor, tú eres mi guardián. Dile cuál es tu necesidad, porque es como se está dando a conocer. ¿Qué nombre les he de responder? Yo seré lo que tenga que ser. Aquí está la palabra, yo seré lo que seré. Y yo soy. Es el que te envía. Así dirás a los israelitas. Versículo 15. Siguió Elohim diciendo a Moshe. Así dirás a los israelitas. Yo soy Adonai, Yahweh, el poderoso de vuestros padres, el poderoso de Abraham, el poderoso de Isaac, el poderoso de Jacob. Ese concepto resulta interesante. Porque Él es el que lo está trayendo a ese lugar y es el mismo de Abraham, Isaac y Jacob. Es el mismo que suplió la necesidad de Abraham, de Isaac, de Jacob y de todo el pueblo en ese tiempo. Es el que lo está enviando y el que se está manifestando en ese lugar, en esa tierra que dice esta tierra es sagrada. Y desde ese lugar comenzó a hablar, le habló desde la zarza. La zarza es un árbol, el árbol representa al hombre, este árbol está envuelto en llamas, Adonai es un fuego abrasador. Este fuego representa la presencia de Adonai sobre el hombre es Yeshua. Yeshua tiene la presencia divina y no se consume. Es esta tierra a la cual nos acercamos nosotros, esta tierra en la cual podemos estar cerca del gran yo soy. Este gran yo soy que dice, y atraeréis al pueblo a este monte, a esta tierra, a este monte desolado. Porque aquí no vienen las naciones ni las multitudes, vienen los buscadores, aquellos que responden a esta ordenanza. Las palabras que le dice, vuelvo al versículo 5, no te acerques aquí, quita las sandalias de tus pies, porque el lugar que en el que estás es tierra sagrada, es decir, estamos en Yeshua. Al estar en Yeshua, tenemos la experiencia del gran yo soy. Ahí es donde conocemos al Padre. Por eso decía Yeshua: les he dado a conocer tu nombre. Muy bien, ya lo conocimos tiempo pasado. Y después dijo: y se lo seguiré dando a conocer. Significa que no es algo que aprendimos y ya pasamos la lección. Es algo que día a día seguiremos aprendiendo. Bueno, ¿qué condiciones debe tener el que entra en su presencia, la presencia de Adonai, en esta tierra sagrada? Es su tierra, es su casa, es su presencia. Esto es lo que representa esta tierra. Bueno, hay que quitarnos las sandalias, ya sabemos lo que representa. Y si llegamos a esta tierra, es porque hemos roto con un gran problema, que es romper la rutina. Si no rompes esa rutina, discúlpame, no vas a poder encontrarte con Adonai. Para que tú te encuentres con el gran yo soy, tienes que ir más allá. Es decir, cuando tú ya agotaste todas tus fuerzas, tú dices, ya no tengo nada que hacer. Es cuando puedes ir más allá de tu fuerza y de tu poder, clamando al poderoso desde lo profundo. Y es entonces cuando Él escucha. Si no agotas todas tus fuerzas, todavía te estás desgastando y te puedes estar esforzando por tus propias, perdón la redundancia, tu propia fuerza, con tu propio poder, y veamos qué tanto puedes lograr. ¿Cuánto logró Moshe paseando a las ovejas durante 40 años en el desierto de Madian? ¿Cuánto logró? Tuvo que haber un día, un momento en el que se fue más allá. Y cuando se fue más allá es porque dijo, ya estoy tan harto de esta rutina, tengo que hacer algo diferente. No me puedo ir al cine, faltan todavía 2500 años para que lo inventen, entonces tengo que hacer algo diferente. Entonces, lo único que se le ocurrió ser diferente en ese caso es ir más allá. Buen ejemplo para nosotros. Para ti, ¿qué será ir más allá? ¿Qué es ir más allá en el servicio, más allá en la oración, más allá en tu relación con el Creador? Tienes que estar en esta tierra y estás en esa tierra. Ahora, ¿cómo vas a ir más allá para que puedas encontrarte con el gran yo soy? Mateo 11:28, Yeshua decía: venid a mí, todos los que estáis fatigados y sobrecargados, yo os daré descanso. Tomad sobre vosotros mi yugo y aprended de mí, que soy manso y humilde de corazón, y hallaréis descanso para vuestras almas, porque mi yugo es suave y mi carga ligera. Esta es una promesa de descanso, una promesa de romper la rutina, porque la rutina, créanme, es muy cansada. No sé si ustedes están contentos con su rutina, no sé si les gusta la rutina que llevan en sus vidas. Cansa, es agobiante. Entonces es tiempo de ir a Mashiach, es donde encontramos su descanso. Es una promesa de entrar en su tierra, entrar en su descanso, entrar en su Shabbat. La palabra Shabbat no significa sábado. La palabra Shabbat significa descanso. Es descansar en Él y gozarnos en Él. Porque entonces estamos tan cansados que debemos decirle: Señor, tú eres mi Shabbat. Él es el Shabbat. Entonces piénsalo así. Él es nuestro descanso. No, Él es nuestro sábado. Él es nuestro Shabbat, nuestro descanso. Y la palabra Shabbat es tan maravillosa en este sentido. Muchos entienden el Shabbat como no hacer nada. Shabbat, día de flojera, día de no hacer nada. La palabra Shabbat significa descansar de una obra. Es decir, cuando tú estás haciendo algo en lo cual te esfuerzas mucho y de pronto ya estás cansado de hacerlo, pero todavía no lo terminas, llega el momento que al terminar la obra dices, por fin la terminé. Ese, por fin, ese es el Shabbat. Es la obra que ya se ha terminado. Seamos muy honestos, el que no trabaja no merece el Shabbat. Es obvio. Por eso dice la palabra, 6 días trabajarás y el séptimo descansarás. Quien no trabaja no merece el Shabbat. Y en este principio nos habla que debemos esforzarnos por llegar a este Shabbat. Significa que el Shabbat no es gratis, tiene que haber un esfuerzo, y muchas veces el esfuerzo es nuestra vida. Por eso vivimos, a fin de poder ser vencedores y tener este Shabbat en nuestras vidas. Hebreos capítulo 4 versículo 1 nos habla de ese Shabbat. Temamos pues no sea que permaneciendo aún en vigor la promesa de entrar en su descanso, ¿en su qué? Su Shabbat. Alguno de vosotros parezca, llegar rezagado. También nosotros hemos recibido una buena nueva, lo mismo que ellos, pero la palabra que oyeron no aprovechó nada a aquellos que no estaban unidos por la emuná, a los que escucharon. De hecho, hemos entrado en el descanso los que hemos creído, según está dicho. Por eso juré en mi cólera, no entrarán en mi descanso. Y eso que las obras de Elohim estaban terminadas desde la creación del mundo. Pues en algún lugar dice acerca del día séptimo y descansó Elohim, y el día séptimo de todas sus obras. Y también en el pasaje citado, no entrarán en mi descanso. Por lo tanto, quedando en claro que algunos han de entrar en él, y que los primeros en recibir la buena nueva no entraron a causa de su desobediencia. Aquí nos habla de un descanso que han de entrar aquellos que creen. Pero créanme que esta misma palabra que estamos recibiendo el día de hoy la estamos recibiendo, puede convertirse en la rutina de sábado a sábado ir, me siento y escucho a ver qué lo que habla, y se vuelve una rutina. Entonces se vuelve algo aplastante, algo que cada sábado se hace. No es exactamente lo mismo que hacen las iglesias del mundo. Hablar algo, la gente va, se sienta, nada más a ver qué es lo que se habla. Ya se acabó lo que se habla, ya me voy a mi casa. Otra semana a sus actividades. En fin, se vuelve una rutina. Esta Keila, al igual que Israel en aquella época, está compuesta de dos pueblos. El pueblo de las rutinas, que siempre hace las cosas de la manera ortodoxa, o aquellos que están dispuestos a hacerlo desde lo profundo, desde el corazón. Y estas palabras que pueden transformar nuestras vidas las hacen vida. Hay quienes recibieron esta palabra únicamente como conocimiento, como dato, como nota curiosa. Hay quienes la recibieron como vida, la hacen vida y pueden entrar en el Shabbat, en el descanso de Adonai. Hay aquellos que están cansados, ese es el momento que pueden decirle al poder del Señor, tú eres mi Shabbat, porque estoy cansado de tanto agobio, estoy cansado de tanta miseria, estoy cansado de tantos problemas, estoy cansado de vivir en la tierra de Madian, de las contiendas, de los problemas, de las dificultades. Estoy cansado de vivir en el pastoreo de las ovejas, que siempre es exactamente lo mismo, esta rutina en la que mi vida se está muriendo día a día con tanta rutina. Cuando estés cansado, entonces ven al Shabbat y clámale al Poderoso. Solamente entonces experimentarás al Poderoso como el Shabbat. El descanso, Él es el descanso, y Él lo prometió. Vengan a mí los que estén cansados, los que estén agobiados. Entonces es una invitación al Shabbat, pero para aquellos que lo necesitan. Para aquellos que quieren hacer religión, mira, igual te sirve el domingo. Para hacer religión, cualquier día es bueno. Pero para que tú tengas vida, tienes que ir más allá de los días, y desde lo profundo, encontrarte con tu Poderoso. Sigo leyendo Hebreos capítulo 4, versículo 9. Por tanto, es claro que queda un descanso sabático, Shabbat, para el pueblo de Elohim, pues quien entra en su Shabbat, también él descansa de sus trabajos, al igual que Elohim de los suyos. Esforcémonos, pues, por entrar en ese Shabbat, para que nadie caiga imitando aquella desobediencia. Recuerda, el Shabbat es en su palabra. Sigo leyendo, versículo 12. Ciertamente es viva la palabra de Elohim. Viva la palabra de Elohim. Significa que lo que estamos escuchando es vida. Ah, o puede ser simplemente repetición de palabras bonitas. Puede ser poesía. Ay, qué bonita poesía. Qué bonito lo que se habló en la sinagoga. Entonces, no sirve. Eficaz. ¿Qué es eficaz? Agarra tu diccionario y sabes lo que es eficaz. Es decir, funciona. ¿Para quién funciona esta palabra? Para el que tiene emuná. Para aquel que lo necesita. La palabra es viva, es eficaz, más cortante que espada aguda de dos filos. Penetra hasta las fronteras entre el alma y el espíritu, hasta las junturas y médulas, y escruta los sentimientos y pensamientos del corazón. ¡Ah, es una canción! es el poder de su palabra para que descansemos en ella. Hebreos 4:14. Teniendo pues tal Cohen Jagadol, que penetró los cielos, Yeshua, el hijo de Elohim, mantengámonos firmes en la fe que profesamos, pues no tenemos un sumo sacerdote que no pueda compadecerse de nuestras flaquezas, sino aprobado en todo igual que nosotros, excepto en el pecado. Acerquémonos, por tanto, confiadamente al trono de gracia, a fin de alcanzar misericordia y hallar gracia para una ayuda oportuna. Un favor de una ayuda oportuna significa aquello que tú esperas de él. Él va a decir, yo soy. ¿Y por qué vamos a obtener ese gran yo soy? Porque Yeshua nos lo está dando a conocer. ¿Qué significa conocer? Unirte a él. Esto es lo que representa la enseñanza de Mashiach. Estamos en Yeshua. Las bendiciones que el Padre puede dar se las da a su Hijo. Y resulta que nosotros, estando en el Hijo, recibimos todas las bendiciones. Por ello Yeshua se convierte en el sumo sacerdote. Hebreos 5:1. Porque todo sumo sacerdote es tomado de entre los hombres y está puesto en favor de los hombres, en lo que se refiere Elohim, para ofrecer dones y sacrificios por los pecados, y puede sentir compasión hacia los ignorantes y extraviados, por estar también él envuelto en flaqueza. Y a causa de esa misma flaqueza debe ofrecer por los pecados propios, igual que por los del pueblo. El sacerdote conoce nuestra necesidad. Yeshua conoce quiénes somos por un sencillo principio. Yeshua, hombre, conoció todo lo que nosotros hemos padecido. Y Yeshua, hombre, encarnado en vosotros, os conoce el bien. Y al conocerlos bien, en él entramos en esas bendiciones. Por eso tenemos un muy buen medio para entrar a ese lugar, a esa tierra santa. Hebreos 5:8. Y aun siendo hijo, con lo que padeció, experimentó la obediencia, y llegando a la perfección se convirtió en causa de salvación eterna para todos los que le obedecen. Todos aquellos que obedecen a Yeshua van a tener la salvación de él, es decir, están inmersos en Yeshua, y por lo tanto todas las bendiciones que se le dan al Hijo las recibes hoy. Estas palabras y estas bendiciones que encontramos en la palabra son para aquellos que tienen emuná y que están en Yeshua, aquellos que reconocen algo muy básico. Esta tierra es tierra sagrada porque es el cuerpo de Mashiach. Esta tierra es el lugar donde llegamos después de estar cansados de tantas rutinas, de tantos problemas, de tantas dificultades, de tantos momentos difíciles en nuestra vida. Podemos llegar a un lugar de descanso. Es esta tierra, es Yeshua. Donde nos encontramos de pronto que hay un árbol. Un árbol que tiene fuego. Un árbol ungido. Un árbol que muestra la voz de Adonai. La palabra de Adonai. La palabra que es viva. La palabra que es eficaz. La palabra que nos transforma. Esa palabra que nos dice de una manera fuerte y clara, yo soy. Cuando vemos y pensamos en Adonai decimos, tú eres. Tú eres todo aquello que espero. Porque si vine aquí cansado, tú eres mi Shabbat. Si vine aquí enfermo, tú eres mi salud. Si vengo aquí triste, tú eres mi felicidad. Piensa cuál es tu necesidad. Por eso dice Adonai, yo seré lo que resultaré ser. Y yo seré para vosotros su poderoso. Y vosotros seréis mi pueblo. Y estas promesas bíblicas, como teoría, como conocimiento, es interesante. Saber Biblia, como saber cualquier cosa, no hace gran diferencia. Si vas a ver la Biblia como la religión de todos los hombres del mundo, ya no sois del mundo. Ahora, pueblo de Elohim Israel, puedes acercarte a la presencia del Todopoderoso Yeshua, y ya no es conocimiento bíblico, se convierte en palabra viva, palabra eficaz, en la cual conoces al gran yo soy. Decimos Yahweh, bendecimos a Adonai únicamente por cuestión pedagógica, pero por aspecto profundo. Cada quien, desde lo profundo de su corazón, tiene que decirle: tú eres mi. Y tú completas la frase, tú terminas esa frase, díselo de lo profundo: tú eres mi. Y dile qué es lo que necesitas de él, porque él es la fuerza que lo llena todo, es la palabra que llena todo, es la palabra viva y eficaz. No es solamente palabras bonitas, es fuerza y poder que transforma nuestras vidas y nos hace descansar de vidas rutinarias, aburridas, vacías. Por eso Él es nuestro Salvador. Y empieza a ver en nosotros, Samá, un renuevo, vida en cada uno de vosotros.
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todavía tengo fija la imagen de ese momento en que bajábamos del tren. Yo tenía solamente 13 años y la verdad no tenía la más mínima idea de cuál era la razón por la cual nos hacían esto. A pesar de la tensión que podíamos percibir en la ciudad y en casa, uno de los recuerdos que he guardado en mi corazón con amor era que cada semana esperábamos con ansia la llegada del Shabbat. Era un día tan especial. Mi madre cocinaba una deliciosa comida y especialmente horneaba un pan trenzado llamado challah. Mi hermana Sara, por su parte, preparaba la mesa con el mantel más elegante y la vajilla más fina que teníamos. Hoy en día, aún puedo oler y saborear el pan que ellas preparaban con sus manos. Después, llegaba el momento de encender las velas del Shabbat y ocultando sus ojos con sus manos, mi madre y Sara hacían una oración. Al retirar las manos de sus rostros, siempre veía la hermosa sonrisa de mi hermana y el reflejo candente de las velas en sus ojos. ¡Qué bella se veía y cómo la amaba! Estas velas siempre traían calor y paz a nuestros corazones. Y aunque fuera por un momento, podíamos olvidar todo lo que ocurría a nuestro alrededor. Este era solo un tiempo entre Dios y nosotros. Después llegaba uno de los momentos más especiales que hasta la fecha recuerdo y llevo impreso en mi corazón. Este era cuando nuestros padres nos bendecían poniendo sus manos sobre nuestra cabeza. Nos sentíamos tan amados al ver su amor por nosotros y al ver el amor de Dios en nuestra familia. Y desde lo más profundo de sus corazones, escuchábamos esta oración.

0: El último Shabbat que pasamos en la ciudad fue el día en que llegó a casa Efraín. Un amigo de la sinagoga que, agitado y con poco aliento después de correr por todas las calles de la ciudad, tocó a la puerta desesperadamente. Y cuando papá abrió la puerta...
1: Efraín, ¿qué ha sucedido?
2: Nos encontrábamos algunos reunidos en la sinagoga, cuando de pronto comenzamos a ver que estaba entrando humo por las ventanas y la puerta principal. Inmediatamente nos dimos cuenta que se estaba incendiando la sinagoga. Todos tratamos de salir corriendo y huir del fuego, pero no sabíamos lo que nos aguardaba al salir. Pude ver que se encontraban en ambos lados de las puertas un grupo de soldados nazis con antorchas y palos. Conforme iba saliendo la gente, los golpeaban y los apaleaban solo por diversión. Desgraciadamente, su diversión les costó la vida a dos personas. Yo logré escapar por la puerta trasera cuando me di cuenta de lo que estaba sucediendo y vine a comunicarles lo ocurrido para decirles que salgan lo antes posible de esta ciudad.
0: Alarmado mi padre por las palabras de Efraín, nos ordenó reunir algo de ropa y prepararnos para salir de Múnich inmediatamente. Guardamos lo que pudimos y salimos de la ciudad esa misma noche rumbo a la casa de campo que mis padres habían comprado años atrás cerca de la frontera con Suiza. Mientras todo esto ocurría, mi hermana y yo seguíamos sin entender qué era lo que estaba sucediendo y por qué esos soldados habían hecho tanta atrocidad en la sinagoga. Mis padres comenzaron a estar más preocupados y continuamente veíamos a nuestra madre llorar. Sin embargo, cada semana en cada Shabbat, las manos de nuestros padres seguían sobre nosotros y era obvia la muestra de su amor. Su preocupación por nosotros era aún mayor después de lo que había ocurrido. Pude ver a través del tiempo cómo fue cambiando el tono y sentimiento de su oración, y esta dejó de ser una bendición y comenzó a ser un ruego, clamando al Eterno Padre por nosotros y nuestras vidas.

0: Pasaron un par de años, y a pesar de las labores tediosas en la casa de campo y la constante tensión, nosotros seguíamos siendo niños, jugando y haciendo travesuras en todo lugar. Un día, caminábamos por una vereda atrás de la casa, en busca de un árbol grande de muchos años, frondoso y de viejas raíces. Al encontrarlo, grabamos nuestros nombres en su corteza y dijimos estas promesas.
1: Mi pequeño Moshe, en mi mano tú siempre encontrarás amor y ayuda, y tú siempre estarás dentro de mi corazón. Que el Dios de nuestros padres nos proteja y nos mantenga unidos por siempre.
2: Sara, cada vez que enciendas las velas en Shabbat, yo estaré contigo, y al descubrir tu rostro, tú me verás a tu lado. Con amor mi corazón arderá por ti. Que el Señor de nuestros padres nos proteja y nos mantenga unidos por siempre.
0: No bien terminamos de hablar estas palabras, cuando a lo lejos vimos acercarse dos camiones militares. Aterrados, por un momento no supimos qué hacer. Y al vernos a los ojos, corrimos a casa. Corrimos y corrimos tan rápido como nuestras propias fuerzas nos lo permitieron. Al vernos, los soldados nos tomaron del brazo y nos metieron en el camión junto con nuestros padres. Y al abrazarnos con ellos, comenzaron a llorar, como nunca lo habíamos visto antes. Estando en los brazos de mi padre, veía cómo resbalaban sus lágrimas sobre su mejilla y caían en mí. De repente, con amor en su rostro y viéndome a los ojos, comenzó a susurrar aquella melodía que sin palabras entendíamos perfectamente lo que nos quería decir.

0: Al detenerse el camión, nos bajaron en una estación de tren y nos encerraron en un vagón lleno de gente. Y no sabíamos a dónde nos llevaban. No sé cuántos días pasamos dentro del vagón, ya que no había ventanas y no podíamos ver la luz del sol. Pero cuando por fin se detuvo el tren, nos bajaron y los soldados ordenaron la separación de hombres y mujeres. También, ese fue el último día que vi a mi madre, ya que ella había sido llevada directamente a aquel granero que expulsaba humo negro por la chimenea y del cual ninguna persona que entraba salía. Al paso del tiempo, mi padre se enfermó de neumonía y su salud se deterioraba a paso acelerado por causa del trabajo forzado. Un día, al sentarme junto a él y al tomarle de la mano, volteó su rostro hacia mí y con lágrimas en sus ojos me dijo:
1: "Es tiempo de partir. Y aunque ya no esté a tu lado y ya no te pueda bendecir en cuerpo, tu Padre Eterno te cantará esta canción por el resto de tu vida. Y tú se la cantarás a tus hijos. Que el Señor te bendiga y te proteja. Te amo, Moshe."

Al enterarse de la noticia de papá, Sara le suplicó al general me permitiera trabajar con ella en la cocina, a lo cual accedió. Fui trasladado con Sara y por fin pude comer algo más que patatas y agua. También pude lavar mi cara y mis manos con agua limpia. Pero sobre todo, lo más importante es que una vez más estaba al lado de Sara, mi hermana, mi única familia.

No muchos días pasaron después de la muerte de papá para que las tropas libertadoras tomaran el poder del campo de concentración, liberándonos a todos. ¿Cómo hubiese querido que papá y mamá presenciaran ese día? Todos estábamos en lágrimas y de rodillas agradeciendo al Eterno y a las tropas por nuestra liberación. Pasaron 20 años después de nuestra liberación del campo de concentración, y a pesar de todo lo que vivimos y a través de los años, Sara y yo nunca nos separamos como lo habíamos prometido, y siempre hemos mantenido la unión a través del tiempo. Un día decidimos regresar a la casa de campo de nuestros padres, pero ahora con nuestras familias. Al llegar, vimos que la casa ya no existía más. Sin embargo, pudimos ver a lo lejos el árbol bajo el cual hicimos nuestras promesas, y acercándonos a él, nos paramos bajo su frondosa sombra, y sin decir ninguna palabra, nos dimos cuenta que nuestros hijos estaban grabando sus nombres al lado de los nuestros, en ese mismo árbol, que para nosotros simboliza la bendición del Eterno en nuestra promesa.

no supimos qué decir, pero nuestros corazones podían escuchar la voz del cielo que nos estaba cantando, y al vernos a los ojos, sonreímos al sentir y recibir la bendición del Eterno a través de nuestros padres. Y en ese momento, la entregamos a nuestros hijos.

Los hijos de Israel guardarán el Shabbat, cumpliendo con él de generación en generación, siendo este un pacto perpetuo, una señal entre el pueblo de Israel y yo. Porque en seis días Elohim creó los cielos y la tierra, y en el séptimo día descansó.

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pueda el Señor, que da la paz en las alturas, darnos paz y a toda Israel. Y digamos,

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